todavía tengo fija la imagen de ese momento en que bajábamos del tren. Yo tenía solamente 13 años y la verdad no tenía la más mínima idea de cuál era la razón por la cual nos hacían esto. A pesar de la tensión que podíamos percibir en la ciudad y en casa, uno de los recuerdos que he guardado en mi corazón con amor era que cada semana esperábamos con ansia la llegada del Shabbat. Era un día tan especial. Mi madre cocinaba una deliciosa comida y especialmente horneaba un pan trenzado llamado challah. Mi hermana Sara, por su parte, preparaba la mesa con el mantel más elegante y la vajilla más fina que teníamos. Hoy en día, aún puedo oler y saborear el pan que ellas preparaban con sus manos. Después, llegaba el momento de encender las velas del Shabbat y ocultando sus ojos con sus manos, mi madre y Sara hacían una oración. Al retirar las manos de sus rostros, siempre veía la hermosa sonrisa de mi hermana y el reflejo candente de las velas en sus ojos. ¡Qué bella se veía y cómo la amaba! Estas velas siempre traían calor y paz a nuestros corazones. Y aunque fuera por un momento, podíamos olvidar todo lo que ocurría a nuestro alrededor. Este era solo un tiempo entre Dios y nosotros. Después llegaba uno de los momentos más especiales que hasta la fecha recuerdo y llevo impreso en mi corazón. Este era cuando nuestros padres nos bendecían poniendo sus manos sobre nuestra cabeza. Nos sentíamos tan amados al ver su amor por nosotros y al ver el amor de Dios en nuestra familia. Y desde lo más profundo de sus corazones, escuchábamos esta oración.

0: El último Shabbat que pasamos en la ciudad fue el día en que llegó a casa Efraín. Un amigo de la sinagoga que, agitado y con poco aliento después de correr por todas las calles de la ciudad, tocó a la puerta desesperadamente. Y cuando papá abrió la puerta...
1: Efraín, ¿qué ha sucedido?
2: Nos encontrábamos algunos reunidos en la sinagoga, cuando de pronto comenzamos a ver que estaba entrando humo por las ventanas y la puerta principal. Inmediatamente nos dimos cuenta que se estaba incendiando la sinagoga. Todos tratamos de salir corriendo y huir del fuego, pero no sabíamos lo que nos aguardaba al salir. Pude ver que se encontraban en ambos lados de las puertas un grupo de soldados nazis con antorchas y palos. Conforme iba saliendo la gente, los golpeaban y los apaleaban solo por diversión. Desgraciadamente, su diversión les costó la vida a dos personas. Yo logré escapar por la puerta trasera cuando me di cuenta de lo que estaba sucediendo y vine a comunicarles lo ocurrido para decirles que salgan lo antes posible de esta ciudad.
0: Alarmado mi padre por las palabras de Efraín, nos ordenó reunir algo de ropa y prepararnos para salir de Múnich inmediatamente. Guardamos lo que pudimos y salimos de la ciudad esa misma noche rumbo a la casa de campo que mis padres habían comprado años atrás cerca de la frontera con Suiza. Mientras todo esto ocurría, mi hermana y yo seguíamos sin entender qué era lo que estaba sucediendo y por qué esos soldados habían hecho tanta atrocidad en la sinagoga. Mis padres comenzaron a estar más preocupados y continuamente veíamos a nuestra madre llorar. Sin embargo, cada semana en cada Shabbat, las manos de nuestros padres seguían sobre nosotros y era obvia la muestra de su amor. Su preocupación por nosotros era aún mayor después de lo que había ocurrido. Pude ver a través del tiempo cómo fue cambiando el tono y sentimiento de su oración, y esta dejó de ser una bendición y comenzó a ser un ruego, clamando al Eterno Padre por nosotros y nuestras vidas.

0: Pasaron un par de años, y a pesar de las labores tediosas en la casa de campo y la constante tensión, nosotros seguíamos siendo niños, jugando y haciendo travesuras en todo lugar. Un día, caminábamos por una vereda atrás de la casa, en busca de un árbol grande de muchos años, frondoso y de viejas raíces. Al encontrarlo, grabamos nuestros nombres en su corteza y dijimos estas promesas.
1: Mi pequeño Moshe, en mi mano tú siempre encontrarás amor y ayuda, y tú siempre estarás dentro de mi corazón. Que el Dios de nuestros padres nos proteja y nos mantenga unidos por siempre.
2: Sara, cada vez que enciendas las velas en Shabbat, yo estaré contigo, y al descubrir tu rostro, tú me verás a tu lado. Con amor mi corazón arderá por ti. Que el Señor de nuestros padres nos proteja y nos mantenga unidos por siempre.
0: No bien terminamos de hablar estas palabras, cuando a lo lejos vimos acercarse dos camiones militares. Aterrados, por un momento no supimos qué hacer. Y al vernos a los ojos, corrimos a casa. Corrimos y corrimos tan rápido como nuestras propias fuerzas no lo permitieron. Al vernos, los soldados nos tomaron del brazo y nos metieron en el camión junto con nuestros padres. Y al abrazarnos con ellos, comenzaron a llorar, como nunca lo habíamos visto antes. Estando en los brazos de mi padre, veía cómo resbalaban sus lágrimas sobre su mejilla y caían en mí. De repente, con amor en su rostro y viéndome a los ojos, comenzó a susurrar aquella melodía que sin palabras entendíamos perfectamente lo que nos quería decir.

0: Al detenerse el camión, nos bajaron en una estación de tren y nos encerraron en un vagón lleno de gente. Y no sabíamos a dónde nos llevaban. No sé cuántos días pasamos dentro del vagón, ya que no había ventanas y no podíamos ver la luz del sol. Pero cuando por fin se detuvo el tren, nos bajaron y los soldados ordenaron la separación de hombres y mujeres. También, ese fue el último día que vi a mi madre, ya que ella había sido llevada directamente a aquel granero que expulsaba humo negro por la chimenea y del cual ninguna persona que entraba salía. Al paso del tiempo, mi padre se enfermó de neumonía y su salud se deterioraba a paso acelerado por causa del trabajo forzado. Un día, al sentarme junto a él y al tomarle de la mano, volteó su rostro hacia mí y con lágrimas en sus ojos me dijo:
1: "Es tiempo de partir. Y aunque ya no esté a tu lado y ya no te pueda bendecir en cuerpo, tu Padre Eterno te cantará esta canción por el resto de tu vida. Y tú se la cantarás a tus hijos. Que el Señor te bendiga y te proteja. Te amo, Moshe."

Al enterarse de la noticia de papá, Sara le suplicó al general me permitiera trabajar con ella en la cocina, a lo cual accedió. Fui trasladado con Sara y por fin pude comer algo más que patatas y agua. También pude lavar mi cara y mis manos con agua limpia. Pero sobre todo, lo más importante es que una vez más estaba al lado de Sara, mi hermana, mi única familia.

No muchos días pasaron después de la muerte de papá para que las tropas libertadoras tomaran el poder del campo de concentración, liberándonos a todos. ¿Cómo hubiese querido que papá y mamá presenciaran ese día? Todos estábamos en lágrimas y de rodillas agradeciendo al Eterno y a las tropas por nuestra liberación. Pasaron 20 años después de nuestra liberación del campo de concentración, y a pesar de todo lo que vivimos y a través de los años, Sara y yo nunca nos separamos como lo habíamos prometido, y siempre hemos mantenido la unión a través del tiempo. Un día decidimos regresar a la casa de campo de nuestros padres, pero ahora con nuestras familias. Al llegar, vimos que la casa ya no existía más. Sin embargo, pudimos ver a lo lejos el árbol bajo el cual hicimos nuestras promesas, y acercándonos a él, nos paramos bajo su frondosa sombra, y sin decir ninguna palabra, nos dimos cuenta que nuestros hijos estaban grabando sus nombres al lado de los nuestros, en ese mismo árbol, que para nosotros simboliza la bendición del Eterno en nuestra promesa.

no supimos qué decir. Pero nuestros corazones podían escuchar la voz del cielo que nos estaba cantando. Y al vernos a los ojos, sonreímos al sentir y recibir la bendición del Eterno a través de nuestros padres. Y en ese momento, la entregamos a nuestros hijos.

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0: Comenzando en la lectura de Sirácide, el capítulo 27, son las lecturas correspondientes a este Shabbat. Versículo 1. Por amor a la ganancia han pecado muchos. El que trata de enriquecerse desvía la mirada. Entre dos piedras juntas se planta una estaca, y entre venta y compra se introduce el pecado. Quien no se aferra enseguida al temor del Adón, pronto verá destruida su casa. Este tipo de consejos prácticamente está haciendo una advertencia sobre cuando la mente de alguien está totalmente acaparada por el tener. Particularmente hay en este mundo, Olam Hazeh, toda clase de pensamientos. Hay quienes buscan la sabiduría, hay quienes buscan el tener. En pocas palabras, siempre hay muchos, muchos pensamientos en los hombres. Nosotros venimos aquí, cada uno de nosotros somos distintos. Hay algunos que han encontrado la posibilidad de tener amigos, conocidos, familiares con los cuales pueden entablar diferentes formas de pensar. Pero particularmente hemos nosotros de tomar un pensamiento muy, muy especial, Kadosh, pensamiento santo, que tiene que ver con una separación de Haolam Hazeh. Quiero definir la palabra Kadosh. Kadosh significa separado, apartado. Cada vez que nosotros somos este pueblo Kadosh es porque somos un pueblo apartado. Significa que nuestro pensamiento no va conforme al pensamiento de Haolam Hazeh. Haolam Hazeh es el mundo presente. Es el sistema, es el mundo, son las naciones, son los sistemas económicos que nosotros conocemos con todos sus valores. Y generalmente el mundo ofrece al hombre el tener, el ser y el poder. Son tres cosas con las cuales seducen a los seres humanos. Recordamos que todos nosotros somos llamados a ser un pueblo de reyes, sacerdotes y profetas, porque somos un ser tripartito, somos alma, cuerpo y espíritu. Sabemos nosotros que el poderoso es Kadosh, Kadosh, Kadosh, santo, santo, santo. Y por lo tanto, Él invita a su pueblo que también sea como Él, sea santo, santo, santo. Por lo tanto, debemos entender que todo nuestro ser sea santificado y sea guardado. Y por lo tanto, alma, cuerpo y espíritu tiene que estar reservado en santidad. Sin santidad nadie verá a Elohim. Eso es cierto. También debemos entender que si no tenemos esta santidad, entonces no somos de Elohim, porque nadie puede servir a dos señores. Nadie puede hacerlo. Y hay algunos que han tomado el comercio religioso como una manera de enriquecerse y tener los mismos valores del mundo, pero siempre buscando su bien y propósito personal de enriquecerse según los valores del mundo, es decir, el tener, el ser o el poder. Todo. Esta clase de personas, los cuales utilizando el nombre del Creador buscan tener, ser o poder, están perfectamente en Haolam Hazeh, es en el mundo. Ellos no son un pueblo Kadosh, aunque digan serlo. Haolam Hazeh tiene su mente propia. Piensa siempre en el tener, en el ser o en el poder. Son tres cosas que Haolam Hazeh está seduciendo a los hombres. Tener. ¿Tener qué? Tener fama, tener dinero, ser importante, ser reconocido, poder hacer lo que me plazca, invadir, atacar y vivir con total impunidad. Por lo tanto, el tener, el ser y el poder se convierten en los principales pilares con los cuales se sostiene Haolam Hazeh. Y la mente de los que son del mundo se preocupan mucho por el tener, por el ser o por el poder. Ahí es donde están seducidos y su mente está comprometida con ello. Por lo tanto, hay que tener una mente santa diferente, esta es distinta, para llenarla con otros valores. Si se fijan, lo que hacemos nosotros, estudiamos, meditamos, reflexionamos la Torah. Meditamos, dice, medita estas palabras, reflexiona. Y continuamente estamos exhortando a la comunidad a que tenga estudios, formaciones, perfeccionamientos. Y esta palabra, ¿qué significa perfeccionamiento? Perfeccionar. Perfeccionar lo que es una mente totalmente mundana, la cual acostumbrada siempre al tener, acostumbrada al ser, acostumbrada al poder, que son los valores que establece el mundo, algunos llegan a pensar que la Keila debe de ser igual, debe ser una Keila que tenga, que sea, que pueda, y generalmente se están alejando del valor principal que el poderoso está estableciendo en su pueblo. No quiere que sea una Keila que tenga los grandes caudales económicos, poderes políticos, o ser reconocidos a nivel mundial. De hecho, lo que pide el poderoso es que tengamos una mente santa, un pensamiento kadosh. Esto, mis amigos, mis hermanos, es lo más difícil. Porque estamos tan acostumbrados a pensar de esta otra forma, que cuando se plantea, algunos llegan a decir, ¿cómo? ¿Se puede? ¿Es posible acaso entender las cosas de manera distinta? Según cada persona, tiene forma de pensar. ¿Qué es lo que ves? ¿Qué es lo que buscas? Si tú llegas a la casa de un amigo y prendes su televisor en el canal en el que va a encenderse, generalmente es lo que busca. Tal vez verás deportes, verás tal vez películas, comedia. Según sea lo que veas en su televisor, puedes darte cuenta qué es lo que está enfocando sus ojos. Pone sus ojos donde ha puesto sus valores. Es decir, tú pones tus ojos donde está tu corazón. Recuerda. Cuando hablo de corazón, no hablo de la víscera cardíaca, aquella que late, la que nos llena de sangre, sino la que bíblicamente nos dice en nuestros corazones es donde se generan todos los pensamientos. Y el corazón está listo y preparado para contener algo, algo muy especial. Yo escuché de algunas personas que le decían al poderoso, Señor, toma tú el trono que hay en mi corazón. Sí. Pero es curioso que no entendían que el corazón era el pensamiento. Tal vez querían sentirlo aquí latiendo como una emoción. Te da un susto, sientes el sobresalto. Tal vez puedes sentir hasta la emoción latiendo en tu pecho. Pero el poderoso quiere estar en ese corazón. Eso es cierto. Pero no en el corazón que late. El que piensa, que tu pensamiento esté saturado de la sabiduría y del conocimiento de Elohim. Cuando esto sucede, también nuestra actitud va a ser diferente. Visita a tu amigo, aquel que hace mucho deporte, aquel que tú lo ves viendo canales deportivos. Te darás cuenta que también su misma vestimenta, acciones y hablares está relacionado con aquellas cosas que ve. Por lo tanto, viste ropa deportiva, va y practica deporte, ve canales deportivos, porque eso es su corazón. Significa que es su forma de pensar y su forma de sentir. Esta persona tiene una característica muy definida. Bien, así como hay personas que se especializan sobre las cosas que les apasionan, el poderoso quiere que haya algo similar entre su pueblo, que hablemos de él. Al levantarnos, al acostarnos, cuando vayamos por el camino en todo momento, en todo instante, que nos instruyamos los unos a los otros, que cantemos himnos, que tengamos una retroalimentación continua y constante. ¿Con qué propósito? ¿Para qué quiere Elohim que estemos hablando todos nosotros alabanzas y glorificando? ¿Qué se gana él? Si él tiene adoradores profesionales en los cielos superiores. Él está rodeado de querubines que de día y de noche claman alabanza sin cansarse y sin respirar. ¿Para qué quiere que haya alabadores aquí en la tierra cuando nosotros sí nos cansamos y no es perfecta nuestra alabanza? Él lo que quiere no es que le alabemos, sino que transformemos nuestra manera de pensar. Que en este hablar y en este ser continuo y constante en lo que Él es, nuestra vida sea transformada. Por ello, importa mucho qué es lo que hablas, qué es lo que ves, ¿Qué es lo que compartes? Porque eso es lo que eres. Si eres una persona del mundo, hablas conforme al tener, conforme al ser, conforme al poder. Pero, ¿qué habla una mente santa? ¿Qué habla un corazón kadosh? Vamos a la primera carta a los Corintios. Igeret, de Rab Shaul et Corintian. Él está escribiendo a los habitantes en Corinto y se presenta en esta carta de la siguiente manera. Versículo 1 dice, Shaul, llamado a ser Sheliach de Rabinu Melech HaMashiach por Atzon Elohim y Sóstenes el Ach BeMashiach, a la Keila Meshichit de Elohim, que está en Corinto, santificados en Mashiach Rabinu Melech HaMashiach, llamados Kedoshim, y a todos los que invocan el nombre de nuestro Señor Rabinu Melech HaMashiach en cualquier lugar, Señor de ellos, Señor nuestro, Hem Bechesed Beshalom, de nuestro Ab y del Señor Rabinu Melech HaMashiach. Se está presentando y es un saludo ordinario. Está dando las bendiciones. Hola, ¿qué tal? ¿Cómo han estado? Prácticamente es el saludo actual. Él se está presentando primeramente, ¿quién es? Shaul, llamado a ser Sheliach, ha sido llamado. Por lo tanto, la única manera de ser es siendo llamado por él mismo. Si él llama, nos llama a ser. No éramos nada. Clamó nuestro nombre y fuimos llamados a la existencia. El ser humano no existía, pero quiso que existiese. Todo lo que existe es cuando él dijo que sea. Hágase. Todo sucede según su voluntad. Si él dice, tú, Shaul, serás Sheliach, Shaul se es y será Sheliach. Él está llamando ahora a su pueblo. ¿Y cómo nos llama? Sean santos. ¿Cuál es la invitación? Ser santos. Es simple. No es un adorno bíblico. Sean santos. Ah, ¿significa que cuando me muera voy a vivir en santidad? No, habla en la vida. Mientras tengas vida, es cuando tienes que ser santo. Nunca digas, mañana sí, hoy no. Como en las tiendas de abarrotes, las tiendas de misceláneas, que ponen sus letreros donde dicen, hoy no fío, mañana sí. Ese letrero simplemente dice, jamás va a fiar. Si tú esperas la santidad del día de mañana, nunca serás santo. Tienes que aprender a tener la santidad el día de hoy. ¿Y cómo empieza la santidad? Primeramente, separando. Santidad significa separar. Por lo tanto, tengo que separar las cosas del mundo, el tener, el ser y el poder, para que mi mente sea una mente kadosh, libre para contener algo distinto. ¿Para qué sirve nuestra mente? Para contener información, pensamientos. Todos los datos e información que hemos recibido a través de la Torá pueden convertirse solamente en algo interesante que leímos alguna vez en nuestra vida, pero puede impactar nuestro ser si se convierte en parte íntegra en nuestro hablar, en nuestro ser y en nuestro sentir. Seguiré leyendo la primera carta a los Corintios. El versículo 2, cuando habla la Keila Meshichit de Elohim, a la Keila mesiánica, a la Keila de Elohim, que está en Corinto. No significa que sean muchas, solamente hay una Keila. No son muchas. Algunos dicen es que estamos saturados de Keilot en todo el mundo. Hay muchísimas, hay muchas iglesias, grupos religiosos. No, no es cierto. Solo hay una. No quiero jactanciarnos, decir, ay, solamente somos nosotros. No, tampoco. La Keila está compuesta por todos los hombres y mujeres, grandes, pequeños, conocedores o poco conocedores, los cuales invocan el nombre del Señor Yeshua HaMashiach. ¿Te acuerdas de que te hablé de un amigo tuyo que le gustan mucho los deportes y es un fanático de un equipo en particular? Dime, ¿de qué habla? Habla de ese equipo. Habla de cuando fue campeón, hace cuántos años, y comienza a hablar las remembranzas, la historia, y prácticamente su hablar es conforme a su equipo. Lo mismo pasa con aquellos jóvenes que se apasionan con un artista o comienzan a hablar según tengan su corazón. La Keila Meshihit, ¿qué es lo que hay en sus labios? Los que invocan el nombre de nuestro Señor, Yeshua HaMashiach, Señor de ellos y Señor nuestro. Vuelvo nuevamente, están hablando. ¿Por qué hablan? Porque lo tienen en el corazón. Solamente hablas lo que tienes en el corazón. Es ahí el secreto del cual nos dice cómo puede iniciar la santidad de nosotros. Habla solo lo que tengas en tu corazón. Y para que sea tu Señor, tiene que haber un cambio especial. No puedes decirle Señor si no estás dispuesto a obedecer. Esta es la clave de la santidad. Por ello dice, todos los que invocan el nombre de nuestro Señor Yeshua HaMashiach en cualquier lugar. Estos son los santificados en Yeshua HaMashiach. Santificados significa que ya han estado apartados, estando en Yeshua HaMashiach. Aquí la palabra clave es en Yeshua HaMashiach. Pero disculpen que lo repite, lo voy a repetir como 5 veces más. En Yeshua HaMashiach significa que estamos nosotros en la sinagoga, no estamos sobre la sinagoga, ¿verdad que no? Estamos dentro del Beit Knesset, estamos dentro de esta área, estamos en la Keila. No significa que estemos sobre la Keila, estamos dentro de la Keila. Si tú estás en Yeshua HaMashiach, significa que estás revestido de Yeshua HaMashiach. Estamos rodeados en su realidad. Y Shem, en hebreo, es la realidad. Es lo que existe. Es una realidad la cual nos gobierna y la cual estamos nosotros inmersos. Y lo representamos en este signo que es el talit. El talit está impreso el nombre del Kadosh en estos nudos. Cada nudo representa una letra y por lo tanto estamos en su nombre. Así como estamos cubiertos del talit, debemos estar inmersos en Mashiach. Inmersos en Mashiach representa que estamos nosotros apartados de lo que hay allá afuera. Escondidos en la bolsa de la vida. ¿Creen eso? Y entonces, Hembehesed, Shalom de Elohim, nuestro Abi, del Señor Rabinu Melech HaMashiach. Fíjense, los que invocan su nombre en cualquier lugar en Haolam Hase. ¿Dónde está la Keila Meshihit? Podemos decir, ahí está aquí en Guadalajara. ¿Y la Shelihot? ¿Qué pasó con la Shelihot? Ah, bueno, también están en la Shelihot. ¿Y qué pasa en otros países donde no tenemos Shelihot? Como KMS Internacional no tiene Shelihot en todo el mundo. Sin embargo, donde quiera que se encuentren, pueden ser parte de la Keila Meshihit si su corazón está inclinado a obedecer a Adonai. Está dispuesto a invocar el nombre Kadosh y se identifica con la enseñanza la cual fluye cubriendo toda la faz de la tierra. Esto es lo que los hace miembros de la Keila Meshihit, no ser parte de una institución o de un grupo en específico. De hecho, para poder ser parte de la Keila Meshihit, tienes que aprender a ser libre, separado e independiente de Haolam Hazeh, del mundo. Aquellos que te hablan acerca del tener, del ser o el poder. Si ya te liberaste del mundo, tienes toda la posibilidad de ser parte de Mashiach. Pero también quiero ser realista sobre cosas tristes. Puede que muchos que estén sentados aquí en la Keila puedan tener el pensamiento del tener, del ser y del poder y todavía sigan siendo parte del mundo, aunque bien usan talit o pueden usar la kipa. Generalmente sabemos que estas personas pueden estar creciendo debido a lo que dijo el maestro. Crecen entre nosotros mismos, pero no son de los nuestros. Así sucede. Y esto debemos estar conscientes porque también nosotros puede ser que a lo mejor reflexionemos cada uno de nosotros y pensemos, ¿por qué estoy aquí? ¿Cuál es el propósito? ¿Qué es lo que me hace venir aquí? Ah, es que es la moda, me gusta mucho el talit, me gusta mucho hablar con los amigos, me gusta ser reconocido como, ¿cuál es el propósito? Piénsalo, medítalo, porque a lo mejor Es la oportunidad que tienes para ser transformado, salir de Haolam Haseh y ser un pueblo Kadosh. A la Keila les llama santos, a los Kedoshim, a los santos de la Keila Meshichit. Así les habla Rab Shaul a todos los que están en la Keila, porque los que estén en la Keila son Kedoshim. Somos santos. Santos porque hemos sido apartados y por lo tanto tenemos la oportunidad de tener esta gran bendición del Poderoso. Nos damos cuenta en cualquier lugar del mundo. Antes era solo en Israel. La presencia del Poderoso estaba en el monte Kadosh, en el monte de Zion, en el Bet HaMikdash, en ese lugar, en el templo de santidad, es donde se reunían los sacerdotes, hacían alabanza, reconocían su presencia en ese lugar. Pero ahora está en cualquier lugar. El pueblo de Elohim está disperso por toda la tierra. No tiene que estar en Jerusalén. Puede estar en cualquier lugar. Antes, él estaba donde estaba su pueblo. Ahora, él está donde está su pueblo. Eso significa que él habita en medio de las alabanzas de su pueblo, sin importar el lugar o la distancia. Por lo tanto, debemos pensar de esta forma. Antiguamente, pensaban solamente en Israel. Las alabanzas propicias y las aceptadas tenían que ser pronunciadas delante del Kohen Hagadol en el Mikdash, en el santuario. Ahí es donde se puede pronunciar la alabanza adecuada y los hombres tenían que ir a buscar al Poderoso hasta Jerusalén. Ahora sabemos que el Poderoso está cerca, muy cercano de todos aquellos que le invocan. Invocar es porque está en tu mente, porque está en tu corazón. Entonces está muy cercano de cada uno de vosotros. Por ello, hay que cambiar un poco ese pensamiento. Poderoso, muy cercano. ¿Qué había en la mente de la mujer de Samaria? La mujer de Samaria era una mujer extranjera, que si bien conocía toda la enseñanza del Poderoso de Israel, tenía un pensamiento distinto. De hecho, hay muchos pensamientos. De hecho, con eso iniciamos platicando esta tarde. Tantos pensamientos tan diferentes. Algunos piensan en el tener, el ser y el poder, el pensamiento del mundo. El pensamiento de la mujer de Samaria no está tan en el mundo, pero todavía está cercano al templo, al lugar santo, a la enseñanza otorgada por el Poderoso, y tuvo la oportunidad de hablar con Mashiach. Esto lo pueden leer en Yohanan capítulo 4, versículo 19. Esta mujer se encuentra con Yeshua y tiene una conversación con él. Dícele la Isha: Señor, paréceme que tú eres Naví. Me parece que tú eres un profeta. Me parece. Esta expresión es muy honesta. Me parece. Yo creo. Es mi pensamiento. Estoy adivinando. Estoy calculando. Tal vez sí, tal vez no. Me parece porque hablas, te comportas, tiene la forma de un profeta. Un parecer. Muchos tenemos tantos pareceres que puedes decir: ay, me parece que lo que dicen es cierto. Me parece que lo que dicen es mentira. Me parece que es una pérdida de tiempo. Me parece que es una gran inversión. ¿Tú cómo piensas? ¿Qué piensas tú? Es ahí donde debemos nosotros, cada uno, tomar nuestros propios juicios. Es tu pensamiento. Mira, le dice la mujer, la Isha Yeshua: Aboteinu, nuestros padres, adoraron en este monte. Y vosotros decís que es en Jerusalén el lugar donde es necesario adorar. Dícele Rabino Melech HaMashiach: Isha, créeme, es que la hora viene cuando ni en este monte ni en Jerusalén adoraréis a Lab. Vosotros adoráis lo que sabéis. Nosotros adoramos lo que sabemos, porque la salvación viene de los judíos. Texto importante, 4:22. Hoy no quiero centrarme en que la salvación solamente viene de los judíos. Las palabras de Yeshua así lo dicen. Simplemente quiero centrarme en algo que dice: vosotros adoráis, ustedes adoran lo que no conocen. Nosotros adoramos lo que sabemos, porque la salvación viene de los Yehutim. La hora viene, la hora es, cuando los verdaderos adoradores adorarán al Padre en espíritu y en verdad, porque también el Padre, tales adoradores, busca que le adoren. Elohim es Ruach, es espíritu, y los que le adoren en espíritu y en verdad, es necesario que le adoren. Dícele la Isha, yo sé que el Mashiach ha de venir, el cual se dice el Mashiach, cuando él viniere, nos declarará todas las cosas. Dícele Rabinu Melech HaMashiach, yo soy que hablo contigo. Revelación. Ella creía, me parece que eres tú un profeta. Y después la misma mujer dice, yo sé que va a venir el Mesías. Él nos va a enseñar todas las cosas. Y cuando él dice, yo soy el Mesías, en ese momento le está dando la revelación máxima. No es lo mismo, solamente eres un profeta. Eres el Mesías. Es diferente. Un profeta anuncia la palabra de Elohim, pero el Espíritu del Mesías revela todas las cosas. El Espíritu del Mesías nos abre los ojos, nos revela aquellas cosas que son ocultas. Es un conocimiento que generaciones atrás no lo conocen, pero en el Espíritu del Mesías todo es revelado. Entonces, no solamente nos quedamos con un conocimiento, sino que se abren nuestros ojos. Esto se llama Jogma, sabiduría. Aquí es donde empieza a cambiar las cosas. No solamente es que sepas cosas. Muchos han leído la Biblia y la conocen toda, al derecho y al revés. Pero ¿cuántos la entienden? Muchos leyeron los textos. Es un profeta el que está hablando. Es un lenguaje profético, es cierto. Pero ¿quién te lo va a explicar? ¿Quién va a hacer que vivas estos textos y los hagas parte de ti? Necesitas no leer los textos. Necesitas que sean vida en ti. Por ello es una Torah viviente. Es una Torah verdadera, la cual transforma nuestro ser cuando la haces vida. Mira, continuaré leyendo. Primera carta a los Corintios, capítulo 1, versículo 2. La Keila Meshihit de Elohim que está en Corinto, santificados en Mashiach, son apartados en Mashiach. Significa que cuando estés en Mashiach, vas a dejar de pensar como el mundo. Vas a cambiar tu forma de pensar, de interpretar, de leer la escritura, y aunque estos textos los hayas leído mil veces, si los has leído mil veces sin Mashiach, te quedas sin la interpretación y sin el conocimiento. Basta una sola vez que lo hagas en Mashiach y el conocimiento fluye como un torrente y verás las cosas de manera distinta. La Torah es diferente cuando la leemos que cuando la escuchamos predicada en el cuerpo de Mashiach. ¿Lo han notado? Y por lo tanto, cuando dice a la Keila Meshihit, a los que están santificados en Mashiach, llamados Kedoshim, y a todos los que invocan el nombre de su Señor Rabinu Melech HaMashiach en cualquier lugar, Señor de ellos y Señor nuestro, gracia a vosotros y paz de parte de Elohim, nuestro Padre, el Señor, y del Señor Yeshua HaMashiach. Bueno, aquí quisiera mencionar algo. Primero, ¿dónde están ellos? ¿Dónde se encuentra la Keila? En Haolam Haseh. Sí, aquí estamos. En Haolam Haseh. ¿Dónde estamos nosotros reunidos ahora? Estamos en la ciudad de Guadalajara, Jalisco, México, continente americano, planeta Tierra. Prácticamente estamos en Haolam Haseh. Entre las muchas naciones que existen en el mundo, hay muchas, muchas naciones. ¿Por qué no estamos en Jerusalén? Es allá donde tendríamos que ir. Sí, antes se decía que era solo en Israel. Ahora es en cualquier lugar. Limitar al poderoso únicamente a Israel es tener un pensamiento tan pequeño referente al poderoso que creó cielo y tierra. Por lo tanto, hablar del poderoso que satura todas las cosas, que llena el universo y es el creador de este universo y una colección más de similares, lo cual lo hace muy poderoso, creador de cielos y tierras. creador de universos, y me gusta usar la palabra plural, porque su poder no tiene límite. Quisiera mencionar el pensamiento este: si tú quieres ser un pueblo kadosh, un pueblo santo, ¿cómo puedes ser santo si vivimos en el mundo? Si el mundo continuamente nos está acariciando con este, tú necesitas tener, tú necesitas ser, tú necesitas poder. Y no estoy hablando de ningún espíritu con pijama roja y cuernos. Estoy hablando que es el mismo ambiente en el cual vivimos, nos movemos, y a veces son nuestros mismos deseos en nuestros corazones. Esas tentaciones no nacen de ningún espíritu externo, nacen en nuestra propia carne. Y si no dominas tu carne, esas tentaciones estarán continuamente en ti. Es ahí donde necesitamos cambiar la mente a una mente santa. Melech David hubo un tiempo en el que no la pasaba nada bien. Cuando todavía no era rey, el rey en turno era Shaul. Sucedió que por alguna temporada el rey Shaul quería darle muerte a David, quería matarle. Por lo tanto, David se encontraba en una situación bastante complicada. Por una parte, el profeta Shmuel le había ungido para ser el rey de Israel. Por otra parte, el rey de Israel en turno quería matar a David. Y su situación, pudiéramos pensar que no era muy cómoda, como la de muchos, los cuales tenemos problemas y tribulaciones de una manera cotidiana, y a veces es esta costumbre. Y llegan otros y dicen: oye, que no se supone que estás con el poderoso, debería de irte bien, ¿no? Pues ve cómo le fue a David, ve cómo le fue a Shaul, es más, ve cómo le fue a Yeshua. Así que realmente no te extrañes, es parte de la vida. Pero la posibilidad de tener estas experiencias es porque podemos ser vencedores. Y si te va todo bien y de maravilla en el mundo, ay, preocúpate, significa que no estás en las manos del Creador, porque Él al que ama, reprende. Y si todo está de maravilla en tu vida, significa que estás perfectamente bien con Haolam Hase. Pero bueno, eso se los platicaré la siguiente semana. Hoy quiero platicarles algo muy interesante. No, la siguiente semana voy a platicar de eso. Volvemos con David. David, la situación de que quiere Shaul aniquilarle. Shaul quiere darle muerte a David. David tiene que huir, tiene que desaparecer de la presencia de Shaul, o va a perecer. En el primer libro de Samuel, capítulo 27, versículo 1, nos narra que David se dijo a sí mismo: algún día voy a perecer a manos de Shaul. Lo mejor será refugiarme en tierra de filisteos. Shaul dejará de perseguirme por todos los términos de Israel y escaparé de sus manos. ¿Cuál fue la idea que se le ocurrió a David cuando tenía peligro de muerte? Escapó con los filisteos, que eran los enemigos de Israel. Significa entonces que entre los enemigos de Israel es donde David combatió a los mismos enemigos de Israel, aún entre ellos. Él no era enemigo de ninguna manera, estaba entre los enemigos de Israel y esto le ayudó a vencerlos. Nosotros, estando en el mundo, no somos del mundo. Y estamos aquí para vencer al mundo. ¿Crees esto? Recordando cómo la salvación llegó por judíos asimilados en muchos momentos de la historia de Israel. Los israelitas asimilados fueron aquellos que otorgaron la posibilidad de que Israel fuese salvado en momentos muy difíciles. ¿Recuerdas el caso cuando Israel iba a ser exterminado en los tiempos del rey Ahasverosh, y cómo la reina Esther, mediante su intercesión, el pueblo pudo sobrevivir a un exterminio que era inminente? ¿Qué podemos hablar de otros judíos asimilados? En ese mismo tiempo también era Mordejai, inclusive Moshe, el cual, siendo israelita, se crió como un príncipe de Egipto y posteriormente sería un instrumento de salvación para el pueblo. Es decir, el mismo pueblo que se encontraba asimilado entre las naciones se convierte en la fuente de salvación para el mismo pueblo. Pero pensemos en ellos, pensemos en Esther, en Moshe, en Mordejai, rodeados del mundo. Pero, ¿qué habría en sus mentes? ¿Qué habría en su pensamiento? Si vemos nosotros el nombre de Mordejai, tiene el nombre de una deidad babilónica. También Esther. Parece que no son del pueblo. Sin embargo, su corazón está con el Creador. Claman al Poderoso sin importar quiénes sean y dónde están. El corazón es lo que nos hace ser. Entonces, volvemos nuevamente. Quisiera compartirles el texto de Yeshua cuando ora al Abba Kadosh en Yohanan capítulo 17, versículo 14. Cuando el pueblo esté disperso entre las naciones, sabemos que tenemos algo que nos puede resguardar: santidad. La santidad la obtenemos mediante la palabra. La palabra otorga la santidad. Lo dice de la siguiente manera, Juan capítulo 17, 14. Yo les he dado tu palabra y el mundo los ha odiado, porque no son del mundo, como yo no soy del mundo. No te pido que los retires del mundo, sino que los guardes del maligno. Ellos no son del mundo, como yo no soy del mundo. Santifícalos en la verdad. Tu palabra es verdad. Si estamos en el mundo, lo que necesitamos es santificarnos. Santificarnos de lo que ofrece el mundo. Ser, tener, poder. Santifícate de eso, apártate. ¿En dónde me puedo apartar? En la verdad. Anunciando la verdad. La palabra es la verdad. Yeshua, Él es la verdad. Yeshua, Él es la palabra. La palabra es la que nos santifica y por lo tanto vamos a la palabra. Doy gracias a Elohim, continúo leyendo ahora en el texto 1 de Corintios capítulo 1, 14. Doy gracias a Elohim sin cesar por vosotros a causa de la gracia de Elohim que os ha sido otorgada en Mashiach, en Yeshua. Pues en Él habéis sido enriquecidos en toda palabra y en todo conocimiento. La riqueza de la cual hemos sido enriquecidos es todo, palabra y conocimiento. Entre las riquezas aparece la palabra y aparece el conocimiento. Muchos quieren tener, eso es cierto, el mundo ofrece el tener. Tener el coche del año, el gadget más nuevo, mucho dinero, mucho poder, mucho prestigio. Son las cosas que ofrece el mundo. Aquí nos habla de ser enriquecidos en todo, palabra, conocimiento. Son cosas que verdaderamente nos hacen ricos. En la medida en la que se ha consolidado entre vosotros el testimonio de Mashiach, y ya no os falta ningún don de la gracia a los que esperáis la revelación del Señor Yeshua HaMashiach. Él os fortalecerá hasta el fin, para que seáis irreprensibles el día de nuestro Señor Yeshua HaMashiach, pues fiel es Elohim, por quien habéis sido llamados a la comunión con su Hijo Yeshua HaMashiach, Señor nuestro. Voy a dejar hasta aquí el versículo 9. Aquí menciona algo, es fiel Elohim, por quien habéis sido llamados, te ha llamado, te está hablando, te está llamando en lo que quiere que seas. Shaul dijo, Sheliach, porque Él me llamó. Él me llamó a ser Sheliach. Él nos está llamando. ¿Llamando a qué? A ser santos. Kedoshim. Que seamos este pueblo Kedoshim, porque Él nos está llamando a serlo. Y si nos está llamando, véanlo de la siguiente manera. Él nos llama a la comunión con su Hijo Yeshua HaMashiach. Nos está llamando a comunión. ¿Qué significa eso? Común, unión. ¿Cómo puedo estar unido en Mashiach hoy en nuestros días? Tendría que conocerle a Él, verle a Él, entender dónde está Él, y para ello tendría que ver su cuerpo. Común unión. Común unión significa estar unidos en Mashiach. ¿Y cómo podemos verle? Mira, aquí está el cuerpo de Mashiach. Este es su cuerpo, real. Aquí está Él en alma, cuerpo y espíritu. En alma, ¿dónde está el alma de Yeshua? Es el conocimiento, los estudios, los perfeccionamientos, la Torah Kadosh, sobre todo las Kitvei Kodesh, las cuales nutren todo lo que somos. Esto se llama conocimiento. Aquí tenemos su alma, su espíritu. Su espíritu es la unión que tenemos mediante él con el Abba Kadosh. Por ello nosotros tenemos un espíritu de hombre y el espíritu de Elohim, el cual es su palabra, es este poder que transforma y renueva. No solamente es quedarnos con el conocimiento, sino es que este conocimiento se transforme en algo vivo. Cuando el conocimiento toma vida, su nombre es Jogma, sabiduría de origen divino. Es Mashiach mismo, es Yeshua operando, es Yeshua moviéndose. Puedes tener muchos conocimientos sobre muchas cosas, pero de nada te sirven si no los aplicas en tu vida. ¿Me explico? Puedes tomar muchos estudios a lo largo de tu vida. ¿De qué te sirven si no los estás viviendo el día de hoy? Así es el conocimiento bíblico, el cual es el alma del Mesías. El espíritu es cuando la sabiduría se hace operante en nuestras vidas. ¿Y dónde está el cuerpo? Sobre todo, preguntemos, ¿dónde está el cuerpo del Mesías? Mira, tú eres el cuerpo del Mesías, porque Él vive en ti, habita en ti, en medio de las alabanzas de su pueblo. Y esto es lo que hace grandioso a la Keilah Meshihit. Porque no solamente es una agrupación de hombres que creen una filosofía. Es una expresión del Mesías mismo. Por ello nos llama a la comunión, estar unidos con su Hijo Yeshua, HaMashiach, y sobre todo nuestro Señor. Porque el momento que es Señor, estamos dispuestos a obedecer y ya no obedecemos nuestra carne. Continúo leyendo versículo 10. Os conjuro, hermanos, por el nombre de nuestro Señor Yeshua HaMashiach, a que tengáis todos un mismo hablar y no haya entre vosotros divisiones. Antes bien, estéis unidos en una misma mentalidad y un mismo juicio. Unidad. Que no haya divisiones, una misma mentalidad, un mismo juicio. Qué difícil sería eso cuando todos pensamos distinto, ¿sí? Es difícil, es imposible. No podemos, porque si cada quien piensa conforme al mundo, cada quien tendrá valores diferentes. Pero si todos tenemos un mismo pensamiento, es porque nos nutrimos de un mismo lugar, la Torah Kadosh. Si todos tenemos un mismo pensamiento, es porque estamos de acuerdo en una enseñanza que hemos aprendido en la Escritura. Por ello se llama perfeccionamiento. Hay que perfeccionar nuestra mente de pensar mil cosas a pensar una especialmente importante. Y el ejemplo que pongo es el siguiente. Recuerdan, contamos tres y cada quien grita su nombre muy fuerte. ¿Sí? Uno, dos, tres. Elías Lebrón. ¿Hey? Cortito, soy yo bien bonito. Pero no se entendió nada. Otra vez, una, dos, tres. Pero si decimos, ¿cuál es el nombre que es sobre todo nombre? El nombre que fue dado para salvación, en el cual nosotros estamos, somos, en el cual nosotros hemos nutrido nuestro ser, nuestra alma, nuestro espíritu. Con este conocimiento del cual viene de este nombre, Kadosh, lo mencionamos al contar tres. Uno, dos, tres. Yeshua. Y ahí sí se entendió. Se entiende perfectamente bien, porque es un mismo espíritu, es una misma Keilah, es un mismo sentir, es una misma mentalidad, es un mismo juicio. Por ello debemos perfeccionar la Keilah para que sea una, que no sean muchas, que seamos solamente uno. Y esta es la voluntad del Padre, que todos seamos uno. Y la pregunta es, ¿y tú de quién eres? Eres de Yeshua, Baruch Hashem. Pensemos en ello. Todos decimos, ah, yo soy de Yeshua. En aquel tiempo hubo disensión en la Keilah en Corinto. Aun cuando muchos se identificaban como parte de Yeshua, había algunos, 1 Corintios capítulo 1, versículo 12, que llegaban a decir, ah, es que yo soy de Pablo, ah, yo soy de Apolo, yo soy de Kefas, y otros más, yo soy de Mashiach. Empezaba a haber divisiones y fragmentaciones. El cuerpo del Mesías no debe de estar fragmentado, es un solo cuerpo. Cuando nosotros cerremos nuestros ojos en los momentos de Tefila, te darás cuenta que no hay diferencia. No importa en qué movimiento te muevas, cuál sea la Keilah a la cual asistas, la sinagoga o el rabino el que te esté instruyendo, sin importar ello, cuando cierras los ojos y clamas el nombre Kadosh, todos somos uno. Un solo cuerpo, una sola Keilah. Y cuando nosotros aprendamos a ver eso, nos daremos cuenta que la Keilah es una.
1: donde quiera que esté. Aquí somos pocos. Con Ashelihot somos todavía muy pocos. Pero cuando cerramos nuestros ojos y clamamos en espíritu, nos damos cuenta, ah, caray, somos más. Sí. Por lo tanto, Yeshua habla en esos términos. Juan, Yohanan capítulo 17, versículo 14. Yo les he dado tu palabra, y Jaolam Hase los aborreció, porque no son del mundo, como tampoco yo soy del mundo. No ruego por que los quites del mundo, sino que los guardes del mal. No son del mundo, como tampoco yo soy del mundo. Santifícalos en tu emet, tu palabra es la emet, tu palabra es la verdad. Como tú me enviaste al mundo, también yo los he enviado al mundo, y ellos, y por ellos, yo me santifico a mí mismo, para que también ellos sean santificados en la verdad. Mas no ruego solamente por estos, sino también por los que han de creer en mí, por el hablar, por la palabra de ellos. ¿Por qué se cree? Por la palabra, no por las letras. La palabra mueve, la letra mata. Si nosotros leemos la escritura, nos llena de conocimiento, pero solamente cuando se predica, la sabiduría llega a nosotros. Continúo leyendo el versículo 21. Este es el versículo al cual quiero llegar, para que todos, aunque sean muchos, diferentes, cada uno con su nombre, todos sean una sola cosa. Como tú, oh Padre, en mí, y yo en ti, que también ellos sean uno. Para que Jaolam Hase, para que el mundo, crea que tú me enviaste. Y yo, la gloria que me diste, les he dado para que sean una cosa, como también nosotros somos uno. Yo en ellos, tú en mí, para que sean consumadamente uno. Que Jaolam Hase, que el mundo, conozca que tú me enviaste, que los has amado como también a mí me has amado. Padre, aquellos que me has dado, quiero que donde yo estoy, ellos también estén conmigo, para que vean mi gloria que me has dado, por cuanto me

seamos uno en el amor, en Ahava. Que seamos uno y solamente así el mundo va a creer. Pero, ¿qué sucede cuando todos hablan y piensan diferente y dan su verdad como verdad absoluta? Es allí cuando viene la confusión, se llama Babel. Nadie entiende, cada quien habla su idioma. Es allí donde la confusión, cuando cada quien dijo su nombre, no se entendía nada. Pero cuando todos somos uno, el entendimiento fluye. Continuaré leyendo. En aquel tiempo, le decían a Rab Shaul, oye, mira, fíjate, unos están diciendo yo soy de Pablo, yo soy de Apolo, yo soy de Kefa, yo soy de Mashiach, inclusive. También eso causa división. Cada vez que alguien empezaba a argumentar de quién era, tomaba su propia bandera, su propio estandarte en el cual tomaban su propia identidad. Mira, yo soy de este grupo, yo soy de este pensamiento, yo soy de los que usamos esta bandera. El cuerpo del Mesías es uno, la Keila es una, los hombres, nuestros pensamientos, es lo que fragmenta el cuerpo del Mesías. Entonces, se jactaba de alguna manera Rab Shaul diciendo, bueno, qué bueno que yo no bauticé a ninguno. Bueno, fuera de Crispo y Gallo. Estoy leyendo el versículo 15. Así nadie puede decir que habéis sido bautizados en mi nombre. Ah, sí, también bauticé la familia de Estefanas. Por lo demás, creo no haber bautizado a ningún otro. Yo no me acuerdo que haya bautizado tantos para que estén diciendo que son míos. Eso es lo que está diciendo Pablo. Porque de hecho, no son de Rab Shaul. Son de Mashiach. Somos de Mashiach. No son de la Keila de Rab Levoná, no son de la Keila de KMS Internacional, no son de tal o cual movimiento, de cual institución. Ay, es que a mí me gusta más bien tomar la formación con Rab Arturo, ¿no? Me gusta más con Rab Levoná, me gusta. Y empezamos a tomar este tipo de divisiones. No es así. El conocimiento es uno, créanme. La voz mengua, la voz no importa, la palabra sí. Yeshua es la palabra. Los servidores somos la voz, pero Él es la palabra. Por ello, la palabra que grita en el desierto, como decía Yohanan, yo soy la voz que grita en el desierto. No es que sea importante la voz, lo que importa es la palabra. Puedes gritar esta palabra que es importante, pero sin embargo, no importa qué voz la diga, lo importante es la palabra. Hermanas, solamente mujeres, por favor, hermanas, a contar tres, digan cuál es el nombre que es sobre todo nombre. Uno, dos, tres. Lo dijo una mujer y sin embargo la palabra es la misma que si la decimos los varones. Al contar tres, hermanos, uno, dos, tres, Yeshua. No importa, es una voz grave, una voz aguda, una voz varonil, una voz chillante, una voz femenina. O sea, en todo caso, tenemos dos voces diferentes. De hecho, son muchas voces diferentes y la palabra es la misma. Puede haber matices, voces. Hay muchas, palabra es solo una. El problema que en el siglo XXI parece que las cosas son diferentes. Parece que palabras son muchas y las voces son una. La voz es la humanidad que tiene hambre y sed del Creador y hay tantas palabras ofrecidas, tan diferentes, que de pronto la persona se queda decepcionada y dice, bueno, ¿y ahora con cuál? ¿Cuál escucho? Son tantas palabras diferentes. Aquí me dicen que sí, aquí me dicen que no, que aquí no puedo, que aquí sí puedo, que aquí puedo comer esto, que acá no puedo comer esto. ¿Qué hago? ¿Cuál es la verdadera? Si todos y cada uno tiene diferentes pensamientos y vertientes, formas de dar la palabra. Ahí, más que estar interpretando la Biblia en un sentido literal, vamos a lo profundo, que toda tiene un significado midraítico muy profundo y muy rico. Pero créanme, no funciona si solamente tomamos la Escritura leyéndola con el espíritu del mundo. El espíritu del mundo es tener, es ser y es poder. Y muchos líderes religiosos tomaron la Escritura como un pretexto para tener, para ser y para poder. Por lo tanto, aquí los mueve el espíritu tanto. ¿Sí? Es el espíritu que los mueve. Es el espíritu del prestigio, del poderse presentar delante de la comunidad como yo soy el jefe supremo. Y esto ha hecho que al interpretar la

0: escritura con el espíritu del mundo generen palabras totalmente distorsionadas de la verdad que tiene que brotar de aquel libro que transforma los corazones de los hombres. Para poder nosotros leer y entender la escritura, tienes que leerlo con un espíritu distinto, un espíritu de santidad, un espíritu lejano al espíritu de Jaulán Jasé. Por lo tanto, lo que estaba diciendo Rab Shaul, continuaré leyendo el versículo 18. La predicación de la cruz es una necedad para los que se pierden, mas para los que se salvan, para nosotros, es fuerza de Elohim. Versículo 19, porque dice la escritura, destruiré la sabiduría de los sabios, inutilizaré la inteligencia de los inteligentes. De hecho, el mundo, mediante su propia sabiduría, no conoció Elohim en su divina sabiduría. Quiso Elohim salvar a los creyentes mediante la necedad de la hatafá. Así es como Elohim quiere salvar a la humanidad, mediante la hatafá. ¿Qué es hatafá? Predicación. Eso significa hatafá. No hay otra forma. Es una necedad. Y créanme, hay algunas personas en Jaulam Hase que dicen, qué necio, ¿qué estás diciendo? Tal vez empiezan a emitir juicios. Claro, para el mundo así es. Pero Elohim dice, mediante esta necedad, este hablar, es como la gente encuentra la transformación, la salvación de Jaulam Hase para ser este ser renovado que puede obtener la sabiduría de origen divino. Hatafá. Es el hablar, la palabra escrita, transmitirla con el sentir, con la transformación que se tiene en el cuerpo, la Keila. Si yo soy una persona totalmente del mundo, inmersa en el mundo, mi pensamiento es el espíritu del mundo. Y yo entre una extraña revelación puedo decir, ay caray, creo que tengo que buscar algo más espiritual. Pero ¿cómo puedo engendrar algo espiritual si mi pensamiento es totalmente carnal? Tomo la escritura tal vez buscando vislumbrar algo de conocimiento y tomo la escritura. Pero mi pensamiento siempre es buscar el poder, el ser y el tener. Y buscando la escritura, y buscando en la escritura con este espíritu, encontré muchos pretextos para fortalecer el espíritu del mundo. Por ello hay tantas iglesias, tantos grupos religiosos que su único objetivo es tener el ser y el poder. Y entonces, pensemos ahora si él quiere que mediante la hatafá es como fluya la salvación, la salud fluya mediante la hatafá, significa que tiene que haber una dinámica de hatafá. Alguien que hable, alguien que escuche, ¿sí? Significa que tiene que haber la oportunidad que, oye, esto que acabas de decir tal vez no es tan correcto. Hay la posibilidad de debatir, de decir, oye, creo que lo que dices no es correcto. De tal manera caeríamos en un error fatal si no hubiera esa oportunidad de poder debatir lo que se esté hablando. Yo les he exhortado que si ustedes ven que si la enseñanza que se está hablando es completamente contraria a lo que dice la escritura o no es de acuerdo al espíritu de la misma, se puede hablar y decir, oye, no es cierto lo que estás diciendo. Si ustedes ven que empiezo a cambiar el pensamiento y la predicación, la hatafá, la empiezo a encaminar al espíritu del mundo y empiezo a hablar tontería y media y piensen que el Mesías vino en un platillo volador en el siglo primero, están en todo el derecho de hacer una simple pregunta con la cual todo argumento de hombre queda destruido. ¿Cuál es la pregunta? Eifo Katub. ¿Dónde está escrito? Suficiente. Y cuando vean a estos líderes del mundo, Eifo Katub, ¿dónde está escrito? Véanlo, simplemente esa pregunta no tiene ni idea cómo nos salva. Pero regreso nuevamente al texto. 1 Corintios 1.19, porque dice la escritura, destruiré la sabiduría de los sabios e inutilizaré la inteligencia de los inteligentes del mundo, los que tienen el espíritu del mundo. De hecho, como el mundo mediante su propia sabiduría no conoció Elohim, porque la sabiduría del mundo, los valores del mundo, el ser, tener, el poder, no pueden conocer Elohim en su divina sabiduría. Quiso Elohim salvar a los creyentes mediante la necedad de la Hatafá. La Hatafá, recordemos, tiene que ser la forma como el Eterno se da a conocer al pueblo. ¿Y qué con los milagros? ¿O qué con el conocimiento? La sabiduría, el contenido kadosh de nuestra alma, es lo que importa. Esto cambió con los siglos. ¿Qué cambió con los siglos? Miren, el versículo 22. Así, mientras los judíos piden señales, los griegos buscan sabiduría. Repito, los judíos piden señales, los griegos buscan sabiduría, sabiduría humana, explicaciones filosóficas. Esto es lo que buscan los griegos, y en el tiempo los judíos buscaban señales, milagros, manifestaciones. Fíjense cómo cambió con los siglos. En el siglo XXI es al revés. Ahora son los griegos, la cristiandad, los que buscan los milagros, las manifestaciones extraordinarias, la sanidad de las manifestaciones de toda clase de signos y prodigios. Y los judíos buscan la sabiduría, el conocimiento, la argumentación filosófica acerca de los diferentes temas, etc. Por lo tanto, muchos de los que están dentro del judaísmo mesiánico se están inclinando por el conocimiento, muchas veces humano, y muy lejos de la sabiduría humana. Y los que están en la cristiandad buscan los signos milagrosos, signos y manifestaciones del Espíritu. Pero, sin embargo, ¿qué dice la Escritura? Nosotros predicamos a un Mashiach crucificado. Escándalo para los Yehutim y necedad para los gentiles. Significa que hoy vamos a cambiarlo al revés. Hoy nosotros predicamos la Besorat HaGeulah, es decir, la Besorat HaGeulah, el mensaje de nuestra redención, el cual es escándalo para los cristianos y es necedad para los judíos. Ah, resulta extraño que tenemos que invertir porque se cambió la moda de esos siglos al tiempo actual. Significa, en pocas palabras, que no busques los milagros, ni busques que te convenzan filosóficamente. Tú busca la verdad del Mesías y quédate con eso. Primera de Corintios 1:24. Mas para los llamados, lo mismo judíos que griegos, un Mashiach, fuerza de Elohim y sabiduría de Elohim. Repito, este texto es la clave. Mas para los llamados, aquellos que fueron llamados, ¿llamados a qué? Ser santos. ¿Llamados por quién? Por Elohim. Lo mismo judíos y griegos. Un Mashiach es la fuerza de Elohim para aquellos que buscan los milagros, y la sabiduría de Elohim para aquellos que buscan conocimiento. ¿Dónde se une la fuerza de Elohim y la sabiduría de Elohim? En la Hatafá, en la predicación, en el Midrash. Yeshua, cuando hablaba, es cuando hacía los milagros. En el conocimiento que él hablaba, confundía a aquellos que se sentían sabios. De tal manera que en la Hatafá, en la predicación, es donde el pueblo puede cambiar y su mente ser renovada. Bueno, versículo 30. De él os viene que estéis en Mashiach, en Yeshua, el cual hizo Elohim para nosotros sabiduría de origen divino, justicia y santificación y redención, a fin de que, como dice la Escritura, el que se gloríe, gloríese en el Señor. De él, del Padre, viene la sabiduría, y Yeshua, él es esta sabiduría. Más bien, si nosotros entendemos que el conocimiento son los datos, la información, el Espíritu es cuando se hace sabiduría, y entonces Yeshua, él es la sabiduría de origen divino. Nuestro corazón, nuestra mente, puede tener y contener a Mashiach mismo, como esa sabiduría de origen divino. Pero el que tiene el espíritu del mundo no podrá recibir la sabiduría de origen divino, porque su mente es una mente conforme al mundo. Traduzco, un corazón conforme a los valores del mundo, ¿Cómo late tu corazón? ¿Late buscando al Creador? ¿O todavía está buscando las cosas del mundo? Para concluir, 1 Corintios capítulo 2, versículo 12. Nosotros no hemos recibido el Espíritu del mundo, sino el Espíritu que viene de Elohim, para conocer las gracias que Elohim ha otorgado, de las cuales también hablamos, no con palabras aprendidas de sabiduría humana, sino aprendidas del Espíritu, expresando realidades espirituales. El hombre naturalmente no capta las cosas del Espíritu de Elohim, son necedad para él, y no las puede conocer, pues solo espiritualmente pueden ser juzgadas. En cambio, el hombre del Espíritu lo juzga todo, y él nadie puede juzgarle, porque ¿quién conoció la mente del Señor para instruirle? Pero nosotros tenemos la mente de Mashiach. Repetimos, nosotros tenemos la mente de Mashiach. Nosotros tenemos la mente de Mashiach porque tenemos su conocimiento y su sabiduría expresado en Askit Bei Kodesh. Tenemos la mente del Mesías porque somos un pueblo kadosh que no tiene la mente del mundo. No estamos buscando el tener, el poder o el ser. Estamos buscando ser un pueblo de reyes, sacerdotes y profetas que hacen la voluntad del Creador, que están dispuestos a decirle Señor, porque estamos dispuestos a obedecer. Nosotros tenemos la mente de Mashiach, un corazón de Mashiach, un corazón que escucha, un corazón que anda conforme a Adonai. Tenemos un corazón que está dispuesto a tomar esta enseñanza, no solamente con el único fin de acumular datos, sino de ponerlos en nuestra vida, hablando, actuando. Y de esa manera seremos, y lo somos. Somos el cuerpo de Mashiach. Y para que tú seas el cuerpo de Mashiach, escucha. La ordenanza es muy simple. Escucha, Israel. Shema, Israel. Porque mediante la Hatafá es como Elohim dará salvación y redención a su pueblo, donde quiera que esté. Amén.
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2: Bendito el Poderoso que nos ha conservado con vida al día presente. Ya hemos llegado a la 12ª luna. Significa, ya estamos en Adar. Y estamos propiamente a un mes ya de comenzar el nuevo ciclo anual, salvo un detalle. Nos hace falta todavía el reporte de la cebada en Eretz Israel. Si no hay cebada en Eretz Israel, se agrega un mes lunar más, sería Adar 2, y sería entonces el año nuevo hasta la siguiente luna. Por eso debemos estar durante este tiempo en comunicación con Jerusalén para poder estar en el conocimiento de cuál es el estado de la cebada en Eretz Israel. Pero de una forma debemos estar ya preparándonos, entendiendo que hemos concluido todo un ciclo anual de enseñanza y hemos llegado por fin a Adar. En este mes de Adar suceden cosas extraordinarias como lo ocurrido en Purim. Pero vamos a la enseñanza de los parashot correspondientes al día de hoy. Recordemos que ha llovido bastante en Israel, significa que el agua es la palabra del Poderoso. Es una reflexión con muchas citas bíblicas, vosotros ya sabéis. Entonces, vamos a entrar a los textos con los cuales corresponde las parashot de este Shabbat. Primero, es tomado de Éxodo capítulo 38. Shemot capítulo 38 nos narra acerca de la construcción del tabernáculo. Estamos terminando propiamente la lectura del libro de Shemot, de Éxodo. En ella, no solamente narra la salida del pueblo de Egipto, sino que concluye con una obra en particular importante, la construcción del santuario. construir el templo no solamente significaba tener un signo religioso en medio de Israel, sino que Adonai mismo habitaría en medio de ellos. Y esto es lo más glorioso y lo más importante. La ofrenda de todo Israel representaba que se despojaran de aquellas cosas que para ellos eran valiosas y representaban su trabajo y su esfuerzo con el cual por muchos años vivieron en la tierra de Egipto. Y una vez que salen de Egipto, trajeron su lino, su oro, su plata, su bronce, aquellas cosas que eran valiosas para ellos y la ofrendaron con todo su corazón, de tal manera que inclusive tenían que decir, ya no traigan más ofrenda, no tenemos dónde almacenarla. Así era la prosperidad y también en aquel tiempo, cuando Israel no era una comunidad ni un pueblo tan tacaño como lo es ahora. En aquel tiempo eran muy espléndidos, realmente ofrendaban con todo su corazón, porque su deseo y su anhelo era el siguiente, habrá una casa de Adonai en medio de nosotros. ¿Qué vecindario, no creen? Si la presencia del Todopoderoso es tan la bendición que ellos dijeron, oye, esto conviene, esto es maravilloso, Adonai habitará en medio de nosotros, hagamos este santuario. Y lo hicieron, lo construyeron de tal manera que lo tenían perfectamente listo en la duodécima luna, así como nosotros. Así debemos tener nuestro santuario listo en este tiempo, porque iniciando el año nuevo se consagra el santuario. Es el año nuevo cuando se prepara el santuario y la presencia y la gloria y la Shejina de Adonai habitará en ese lugar. Para nosotros es de gran enseñanza considerando lo siguiente. ¿No sabéis que vosotros sois templo del Elohim vivo? Y hemos de trabajar sobre estas materias primas que han traído cada uno de vosotros como su madera, todo hombre es como la hierba, como sus telas, su lino. Y de esta manera empezamos a construir un santuario, una casa espiritual hecha con piedras vivas, las cuales sois vosotros. Este santuario que se está edificando hoy en día de una manera espiritual, créanme, es mucho más glorioso que aquel templo que construyó Salomón. Mucho más glorioso que aquel templo que Herodes quiso emular. De esta manera, este templo, la gloria de este santuario es muy superior a aquel que quisieron hacer aquellos hombres del pasado. Porque este, a diferencia de los anteriores, no está siendo edificado con mano de hombre, no son nuestras obras, sino que está siendo edificado con la voluntad de origen divino en Yeshua HaMashiach. Y este santuario, el cual sois vosotros, tiene que estar listo para cuando la gloria de Adonai desee manifestarse en medio de nosotros. Es ahí la necesidad de que esta comunidad de alianza aprenda y tome la firme decisión de construir el santuario estando en unidad los unos con los otros, edificándonos mutuamente, y de esta manera construimos un santuario. Lo que vemos en el capítulo 38 es que ya tenían listo todo el santuario, está listo y preparado. Algunos dicen, ah, es un templo, el templo del pasado, sí es una sombra del templo espiritual del presente. Lo que ocurrió en aquellos siglos es una sombra de lo que está ocurriendo en nuestros días. Y de aquella manera, como Israel, decimos, oh, es que en aquellos tiempos, cuando pasaron tantos siglos, esas naciones ya ni existen. Ya ni existe Israel como en aquel tiempo. Y sin embargo, lo vemos reflejado en el libro de Gilgalut. Vemos cómo toma elegidos de cada una de las tribus, con la excepción de Dan. Toma de todas las tribus 12,000. De cada una de ellas, un número simbólico. El número 12 representa al pueblo, representa a Israel. El 1,000 representa a Adonai. Adonai, su número gemátrico se da al número 1,000. Aleph, que es la primera letra del alefato, tiene el valor de 1 y 1,000. Aleph, la primera letra del alefato en el hebreo, se está utilizando aquí para señalar el 12 por 1,000. Significa que el pueblo solamente se prospera y es bendecido cuando está en Adonai. Y de esta manera el número 1, la letra 1, Aleph, que también significa 1,000, representa, que creen, líder, el Mesías. Por lo tanto, aquel pueblo que está en el Mesías es contado dentro de aquellos que conformarán a ser la novia. Y estos son llamados a ser reyes, sacerdotes y profetas. Baruch Hashem. En el capítulo 39, notarán que habla de las vestimentas sacerdotales. es algo curioso. ¿Cómo cada uno de estos sacerdotes ordenados por Adonai utilizan los mismos elementos que se utilizaron para la construcción del santuario? Se utilizó también el lino, el oro, entre estos elementos de las ofrendas de todo Israel, para hacer estas vestiduras de gloria para los sacerdotes. Una enseñanza que tal vez tendríamos que entender es que el sacerdote no solamente es aquel que está en el templo, sino que está revestido del templo, que es uno con el santuario, y no puede haber sacerdotes independientes. Tienen que ser uno con su pueblo, tienen que ser uno con la unidad del pueblo del cual son sacerdotes. Así que no puede haber alguien que dice, no, yo tengo mi relación personal, yo en lo privado en mi casa voy y oro al poderoso. Eso no es posible. La escritura menciona que eso es imposible. Fuimos hechos para ser un pueblo, unas tribus, una keila, una iglesia, si queréis llamarla así, de tal manera que estemos todos en unidad y al servicio, los unos de los otros. De otra manera, ¿cómo es posible que recibas carismas para la edificación de la keila si a fin de cuentas no estás en keila? Por lo tanto, es imposible que existan sacerdotes que estén fuera del cuerpo de Mashiach o de su pueblo Israel. En este momento, el pueblo se encuentra disperso por todo el mundo, pero unido en el Espíritu con todos aquellos que en cualquier lugar invocan el nombre de nuestro Señor, Señor de ellos, Señor nuestro. Y en esta unidad, sin importar la distancia, todos nos volvemos servidores los unos de los otros. Sacerdotes, revístete del santuario de Elohim. Esto es lo importante. La vestimenta que debemos de llevar como sacerdotes está explicada a detalle en Éxodo capítulo 39. Extraordinaria la enseñanza. No solamente son las pesadas piedras que llevaba sobre el hombre el sacerdote, la cual eran piedras pesadas, en las cuales estaban grabadas los nombres de las tribus de Israel. Por lo tanto, debes de llevar en tu hombro la carga y el peso de lo que es llevar al pueblo. Pero mirad que llevaba también como piedras preciosas sobre el efod, también grabadas las piedras con los nombres de cada una de las tribus de Israel. Significa que en el servicio tiene que ser una carga, pero en tu corazón son piedras preciosas. Algo de gran valor que tienes que llevar cercano a tu corazón. Por lo tanto, para algunos, el servicio al pueblo se vuelve pesado, una piedra en el hombro. Para otros se vuelve algo de extraordinario valor en sus corazones. ¿Para ti cómo se vuelve el servicio? ¿Es pesado o es algo que gozas, algo que valoras? El sacerdote se tiene que vestir de esa enseñanza y lo lleva siempre consigo. Así que lleva en tu corazón siempre la alabanza y la intercesión por aquellos que son el pueblo de Elohim. No es un pueblo que haya pasado, lo puedes ver en Gitgalut, todavía serán contados. Y de esta manera se convierten en un solo y único pueblo. Los sacerdotes vestían de lino fino. Éxodo 39:27. Trajeron también las túnicas de lino fino para Aarón, sus hijos, la tiara de lino fino, los adornos de las mitras de lino fino y también los calzones de lino fino torsal. Hasta los calzones eran de lino fino. Todo era de lino fino, una enseñanza que el sacerdote tiene que estar revestido de un elemento que ya conocemos, el lino. Porque este lino representa la vestimenta sacerdotal, estas son las acciones justas de los santos, la acción de Mashiach. Este lino fino es una enseñanza que debemos aprender en el libro de Gitgalut. Vamos a Gitgalut capítulo 6, versículo 1. Nos narra de la siguiente manera. Apocalipsis capítulo 6, versículo 1. Seguí viendo cuando el Cordero abrió el primero de los siete sellos, oí al primero de los cuatro vivientes que decía con voz como de trueno, ven. Y miré, había un caballo blanco, y el que lo montaba tenía un arco, y se le dio una corona y salió como vencedor para seguir venciendo. Cuando abrí el segundo sello, oí al segundo viviente que decía, ven. Esos textos de Gitgalut tienen que verse desde la óptica del Midrash. Es decir, este es un mensaje que comprende una persona que ha tomado una instrucción conforme a la cultura hebrea. Lo que estamos viendo aquí es una representación de algo aceptado perfecto y puro. Algunos cuando han leído estos textos dicen, mira, el primer jinete del Apocalipsis, como una forma, se va a acabar el mundo, aquí vienen los cuatro jinetes. El primer jinete del Apocalipsis seguramente es el anticristo. Y toman con esta afirmación, pero tienen que interpretarlo conforme al Midrash. Esto no es el anticristo. ¿Por qué no lo es? Porque es blanco. El blanco representa aceptación, limpieza y aprobación. Por eso el lino fino, el lino blanco, representa la aceptación, la limpieza y la aprobación. El primer jinete blanco no representa de ninguna manera al anticristo, porque el anticristo, créanme, no va a ser ni puro, ni limpio, ni mucho menos aprobado. Por lo tanto, el primer jinete representa la Besorat Hageolah, la Besorat, la buena noticia, que dijo Yeshua que llevaran por todos los confines de la tierra. Es la buena noticia que está siendo difundida en todo el mundo, la palabra que está siendo anunciada, la cual es perfecta, la cual es aceptada, la cual es limpia, la cual es aprobada, y corre por todo el mundo, que es una de las señales antes de la conclusión de los tiempos. Veremos que la Besorat será anunciada por toda la tierra, y después de que haya sido anunciada, vendrá toda clase de signos, que en este caso serían los siguientes jinetes representados en el libro de Gilgalut, tal como algunos suelen interpretarlo. En este caso, debemos notar algo. Más que centrarme en qué significa cada uno de los jinetes, quiero corregir el primero. No, no es ningún anticristo. Algunos dicen, es que es el Papa que viste de blanco. No, por favor, interpreten bien. Esto no es en una interpretación según se da en Occidente. El blanco tiene sus significados desde el Midrash, y es por ello que usamos un talit blanco de lino. El talit blanco viene a representar esa justicia que obtenemos en Mashiach, la cual es aprobada y la cual tiene que salir por toda la tierra para cubrir a todos aquellos que recibirán este mensaje de una manera adecuada. Entonces, cuando el Cordero rompe un sello, algo ocurre. Se proclama una palabra, que en este caso es la palabra Bo. Surge una palabra, Bo, significa ven. Ven. Ah, esto significa que cada vez que se revela algo, viene una bendición. Viene algo que viene a probar, transformar, retarguir, convertir, glorificar, dependiendo de cuál sea el sello que se está abriendo. Un sello representa algo que impide ver o impide conocer. Es el libro sellado que pudimos observar en el libro de Daniel. Cuando se le ponen sellos al libro de tal manera que cuando lo leían no lo entendían. Podían adentrar en estos textos, pero no los comprendían porque el Cordero no había roto los sellos de la interpretación. Ahora que el Mesías, el profeta anunciado al cual estamos obligados a escuchar, ha manifestado su verdad y ha otorgado su Ruach HaKodesh, su espíritu de santidad, permite que todos aquellos que han sido sellados o marcados con este sello, al momento de leer la escritura, interpreten y conozcan lo que está guardado allí. Pero al momento que leen estos textos también se interpretan grandes verdades que transforman nuestras vidas. Es cuando encontramos estas verdades y de pronto se rompe un sello y sobre nuestras vidas viene un ven. Ven esta bendición. También vienen esas pruebas, las cuales siempre estuvieron ahí, pero ahora observamos y conocemos de qué manera ser vencedores. De hecho, el libro de Gilgalut es un libro dirigido a todos aquellos que serán vencedores. Ven, es la petición nuestra también. La Keila, la novia y el espíritu dicen, Bo vetaré, decimos en ocasiones. ¿Qué significa Bo vetaré? Ven y ve. Que es la expresión que clamamos al Poderoso cuando en nuestras vidas algo resulta complicado, algo difícil. Como cuando murió Lázaro, el amigo de Yeshua, Eleazar, y va donde sus hermanas y les pregunta, ¿y dónde le han puesto? Una de las respuestas más lógicas fue, Bo vetaré, ven y ve. os decimos, volveré, ven y ve, ven, observa. Y a veces en nuestras vidas, a veces clamamos al Poderoso y le decimos, Señor, ven y ve, ven y ve lo que está pasando. Y cuando decimos ven y ve, es porque estamos aceptando que algo está por revelarse. Hay enseñanza en todo lo que pasa en nuestras vidas. Por ello, en lo que pasa decimos amén, está en su voluntad. Y sea lo que pase, decimos volveré, volvetaré, ven y ve, porque Él tiene todo en su control y está por revelarnos algo. Así como el sello, después de abrirse, vo, dicen los vivientes. ¿Quiénes son los vivientes? A ver, ayúdenme. Cuatro vivientes que están allí. ¿Qué representarían esos vivientes? Son los que dicen ven. No, no son los seres angélicos, son los vivientes. Son aquellos que tienen la expresión del águila. ¿Dónde están las águilas entonces hoy en día? Los que hacen adoración y extienden sus alas como las águilas, clamando y subiendo a las alturas en esa adoración. Son aquellos que sirven, están al servicio de sus hermanos, como el toro. ¿Quiénes son ellos entonces? Aquellos que están sirviendo, o quienes rugen en la alabanza, en sus cánticos y en su predicación, como el león de la tribu de Judá, o Reubén. He aquí al Hijo, vosotros sois la expresión del Hijo de Elohim, sois el cuerpo de Mashiach, lo dice la Escritura. Y en tal momento los cuatro vivientes no es otra expresión más que nuestra propia expresión. Y cada vez que se rompe un sello en la Escritura, ¿quiénes son los que dicen ven? Nosotros decimos ven. Y decimos ven porque pedimos estas bendiciones reveladas en la Escritura. Bendiciones de alianza. Bendiciones del Ruach HaKodesh que con poder transforma nuestras vidas. Y esto es lo que nos enseña Mashiach cuando nos incitaba a orar de maneras poderosas. Vamos al texto de Matatiahu, Mateo capítulo 6, 9. Texto lo conocéis bien. Vosotros pues, orad así, lo dice Yeshua. Abba Shelanu, que estás en los cielos, santificado sea tu nombre, venga a tu reino, hágase tu voluntad, repítalo conmigo, venga tu reino, hágase tu voluntad. Estamos diciendo, venga a nosotros tu reino, tu reinado, tu autoridad, y lo dice así, en esta tierra, señala tu tierra, porque aunque no lo crean, nosotros somos hechos de tierra, lo dice no solamente el libro de Génesis, que menciona que fuimos hechos de la tierra, literalmente somos hechos de tierra. Cada molécula que es nuestra está compuesta de chón, carbono, oxígeno, nitrógeno, en fin, las sustancias químicas que nosotros conocemos hacen, cuando digo chón es la abreviación de carbono, hidrógeno, oxígeno y nitrógeno. No estoy hablando de otra cosa, qué mal pensados son de veras. Con eso se genera el ADN, con eso estamos conformados, es la materia que nos ha creado esta mezcla. Cuando te tocas tu cuerpo, tu piel, el hardware que lleva nuestra alma, esta materia es la misma que encontrarás en la maceta de tu casa. Ahí la encuentras, lo mismo. Por lo tanto, estamos hechos de tierra y nosotros decimos que tu reino, es decir, la voluntad decretada con poder que solamente viene de ti, se haga esta voluntad en esta tierra como en el cielo. Así como sucede en los cielos, suceda también en esta tierra. Como sucede en el cielo, sea en nosotros. Y entonces es establecer el reino de los cielos sobre esta tierra. Por ello, ¿cuál es la misión entonces de todo creyente en Mashiach? Establecer el reino de los cielos. Lo cual no es solamente una palabra religiosa bonita que se utiliza en nuestras liturgias, que de hecho es una enseñanza que debemos establecer en nuestras vidas. ¿Y cuál es la voluntad del Padre? ¿Qué es lo que Él desea? Desea una morada. Esta es la voluntad divina. Si quieres cumplir la voluntad del Padre, ya es tiempo que seas morada del Ruach HaKodesh. El Espíritu y la novia dicen, vo, así como los vivientes dicen, ven. Nosotros debemos decir, vo, porque queremos que el reino esté aquí, cercano. entre nosotros. Es lo que dijo el reino de los cielos cuando caminó en medio de nosotros. El reino de los cielos está cerca, porque camina entre vosotros. El reino de los cielos está entre nosotros, cuando dijo: yo estoy con vosotros todos los días hasta el fin de los tiempos. Solamente, por favor, cumple la voluntad del Poderoso, ven y permite que esta presencia divina en Mashiach sea nuestra realidad día a día. Por ello decimos: bo a la morada, al tabernáculo de Adonai con los hombres. Y para ello tal vez tendríamos que tomar otro ejemplo. Me gustaría mencionar a Salomón, el rey Salomón, el cual edificó un templo dorado, glorioso, extraordinario. Vimos cómo construyó Moshe en el libro de Éxodo este santuario, cómo estaba listo. Con los siglos se dañó algo, David quiso restaurarlo. David tenía en su corazón el deseo más grande de construir el templo a Adonai de una manera un poquito más resistente que un templo temporal, el tabernáculo. Entonces, en su corazón estaba el anhelo de construir el santuario, pero no le correspondía a David hacer el santuario, sino al hijo. Aquí hay un Midrash, es el hijo el constructor del templo. Vamos a Segunda de Crónicas, capítulo 5, versículo 12. Nos menciona que cuando fue construida esta morada, era necesario no solamente una construcción física, sino que hubiese en ella toda clase de servidores. Uno de ellos eran los levitas. En el versículo 12 nos narra todos los levitas cantores: Asaf, Emán y Edutún, con sus hijos y hermanos, vestidos de lino fino, estaban de pie al oriente del altar, tocando címbalos, salteríos, cítaras, y con ellos 120 sacerdotes que tocaban las trompetas. Es decir, una comunidad de levitas y sacerdotes que están haciendo algo, alabando y tocando las trompetas al oriente del templo. Esto nos habla de que era un momento de gran estruendo, gran sonido, y sus vestimentas nos muestran algo. Están vestidos de lino fino, de aprobación, de aceptación, de limpieza. Ellos están cercanos a la presencia del Todopoderoso. Por lo tanto, para estar cerca a oriente de su presencia, debemos estar revestidos de lino. Y aquí hago un énfasis en el lino, el cual nos cubre, el lino que representa a Mashiach, en quien debemos estar revestidos. No se trata únicamente: ay, vamos a usar un trapo y ponernos a la moda como toda la Keila. No se trata de entrar en limitación, se trata de entrar en sabiduría y entendimiento de origen divino. Cuando nos vestimos de lino, estoy reconociendo que yo necesito ser cubierto, porque tal vez en mi vida yo no puedo decir que sea aceptado, ni sea limpio, ni sea aprobado, por lo menos como hombre, no. Necesito entonces una justificación, y yo sé que perdón no puedo pedir. Va en contra de la justicia. Una obra de supererogación, una obra que cubra la anterior, no va a funcionar. Un ejemplo: si de pronto asesino a alguien, bueno, el que yo me haga el turista y trate de salvar a otros 10 en lugar del que asesiné, de ninguna manera me quitará lo asesino, aunque haga cosas muy buenas. Por lo tanto, el pecado se convierte en un problema solamente resuelto a partir de la cobertura. Por eso los sacerdotes se vestían de lino, los cantores y los levitas se vestían de lino y con trompetas hacían un gran estruendo. Imagínate, escucharon el shofar hace unos instantes. Imagínate 120 tocando en ese momento el shofar. ¿Qué sonido se escucharía en ese momento? Como un estruendo, es aquí un rugido como un león. Es aquí cuando estos vivientes dicen: ven, ven. Y algo se está manifestando. ¿Qué se manifiesta? La morada de Elohim en medio de su pueblo. Vámonos ya no al pasado, vámonos al presente futuro de Hidgalut. En Revelación capítulo 7, versículo 1, nuevamente volvemos a Apocalipsis 7:1. Nos menciona: después de esto vi cuatro ángeles de pie por los cuatro extremos de la tierra, que sujetaban los cuatro vientos de la tierra para que no soplara el viento ni sobre la tierra, ni sobre el mar, ni sobre ningún árbol. Luego vi otro ángel que subía del oriente, y tenía el sello del Elohim vivo, y gritó con fuerte voz a los cuatro ángeles a quienes se les había encomendado causar daño a la tierra y al mar: no causes daño ni a la tierra ni al mar ni a los árboles hasta que marquemos con sello la frente de los siervos de nuestro Elohim. Primero debemos de marcar en la frente los siervos de nuestro Elohim. Marcar significa poner una marca, un sello visible, algo que denota de quién son. Lo primero que se tiene que hacer es marcar a los siervos. Aquí la palabra es abdei, siervo, un esclavo. Pero sucede que aquí debemos entender algo muy claro. No puede haber un siervo si no hay un señor. Por lo tanto, nadie puede decirle señor a Yeshua si no está dispuesto a ser un siervo. Y para ser siervo, tiene que ser obediente. Y tiene que cumplir las ordenanzas de su señor. De otra manera, no será siervo. Será cualquier cosa menos siervo. Ser siervo significa sujetarse a la voluntad de aquel que es señor. Por lo tanto, solamente aquel que esté dispuesto a decirle señor Yeshua, no es como un reconocimiento de, ay, es un señor cualquiera. Denota señorío, y la palabra es Adoní. Si tú le dices Adoní Yeshua, estás reconociendo que tú eres siervo. Es una simbiosis. No puede haber un siervo sin un señor. Así como no puede haber un rey sin un súbdito, ni un maestro sin un alumno. Se necesitan de ambos para que pueda existir el otro. Si somos siervos de Adonai, es porque estamos dispuestos a obedecer lo que Él nos está diciendo. Aquellos que de pronto suelen pensar de que ya no tenemos que obedecer nada, entonces no pueden decirle Señor a aquel que es Señor y nosotros somos siervos. A partir de este momento somos marcados. Marcados, una señal indeleble, es el Ruach HaKodesh. El Ruach HaKodesh nos marca como una señal indeleble en nuestra frente. Y mira que es importante esto, porque esta es la palabra del Eterno Elohim, en la cual reflexionamos, la cual meditamos de día y de noche. La ponemos de una manera física para que nos recuerde que debemos reconocer algo. Adonai es uno y Él ha bendecido a su pueblo. Lo que tenemos en nuestra frente son textos y pergaminos de la palabra de nuestro Poderoso. Pero al tenerlo en nuestra frente, nos llena del Ruach HaKodesh, del Espíritu Santo. Y este Espíritu que nos recuerda todas sus palabras, todas sus ordenanzas, nos lleva al cumplimiento de ellas. Por ello marca nuestra frente como una señal y en la cual nosotros reconocemos algo. Soy siervo, por tanto, soy de mi Señor. Y entonces, yo soy de Yahweh. Y lo decimos, yo soy de Yahweh. En este momento que podemos decirlo con toda fe y certeza es porque somos un pueblo de alianza, porque cumplimos su ordenanza y al momento de cumplir la ordenanza cedemos todos nuestros caprichos carnales. Ya no hago mi voluntad, sino que hago la voluntad de aquel que es mi Señor. Y en ese momento estoy doblegando mi carne, me estoy negando a mí mismo y me vuelvo en siervo de mi Adón. Y en ese momento comienza a ser sellado todo su pueblo. Se sellan 12,000 de la tribu de Judá. Judá, pueblo de la alabanza. 12,000, porque se multiplica el pueblo por el pueblo, es la consumación de los tiempos. 12,000, y como lo he dicho, es el pueblo que tiene el Mesías. No es cualquiera de la tribu de Judá, es aquel que tiene el Mesías. Son los que son contados. Y de esta manera tenemos 12,000. Y comenzamos con todos los demás. De Rubén 12,000, de Gad 12,000, de Aser 12,000, Neftalí 12,000. En total son 144,000 los que son sellados y marcados de la casa de Israel. Esto debemos entenderlo. Son los que en el pueblo son de alianza. Un pueblo de alianza que son marcados y sellados con el Ruach HaKodesh. Estos 144,000, algunos lo están tomando y todos dicen, ay, que nosotros somos de los 144,000, pero no reconocen al pueblo de Israel. está hablando de Israel, que ellos son el pueblo llamado a ser sacerdotes. Y recuerda lo que hizo Salomón. Construyó un santuario y había levitas y sacerdotes. Son dos naturalezas distintas y sin embargo funcionan dentro de un propósito: servir en la casa de Elohim. Vuelvo nuevamente en Revelación capítulo 7, 9. ¿Qué sucedía si los 144,000 solamente corresponden a la casa de Israel? ¿Qué pasaría con todos aquellos que no son de la casa de Israel? El versículo 9 nos aclara. Después miré y había una muchedumbre inmensa. Nadie podía contar. De toda nación, razas, pueblos, lenguas, de pie delante del trono y del cordero, vestidos con vestiduras blancas, con palmas en sus manos, y gritan con fuerte voz: la salvación es de nuestro Elohim, que está sentado en el trono y del cordero. Aquí la visión es: vi, estoy viendo, soy testigo de que no solamente son los 144,000, sino que hay una gran muchedumbre vestidos de lino. Aquí tenemos todos aquellos que forman el templo como sacerdotes, están honrando, glorificando y clamando al Todopoderoso. Ve la importancia de decir un ve. Ve, sé testigo, porque estás viendo la salvación de nuestro Elohim, que no solamente es para la casa de Israel, sino para todos aquellos que verdaderamente se hacen uno en este santuario. Vamos a Salmo 98, versículo 2. Lo dice de la siguiente manera: Adonai ha dado a conocer su salvación. Acuérdeme a alguien en hebreo, ¿cómo se dice salvación en hebreo? Yeshua. ¿Cuál es el nombre que es sobre todo nombre? ¿Qué nombre está siendo dado a conocer? Yeshua. ¿Y qué es lo que decían los que estaban vestidos de blanco? La salvación es de nuestro Elohim. Entonces están hablando de una revelación importante. Por eso, ¿sabes cómo se llama este libro? Hitgalut. En hebreo significa revelación. ¿Se está revelando qué? Yeshua. En todos aquellos textos que para muchos están sellados. Es necesario que se abran estos sellos para conocer lo que dice el Salmo 98:2. Yahweh está dando a conocer a Yeshua. A los ojos de las naciones ha revelado su justicia. Así que vean lo que está haciendo Adonai. Está revelando, está manifestando lo que antes estaba sellado. Y cuando de pronto leíamos estos textos, cuando vivíamos con los ojos sellados, y el texto estaba sellado y no podíamos leer ni conocer estas verdades porque nos faltaba el sello que nos marca como de su propiedad. Cuando leíamos estos textos, eran textos litúrgicos en el libro de Shem Tov. Se volvían únicamente en algunos textos, en rituales de algunos sidurim, y por lo tanto carentes, vacíos y huecos. Pero este vacío y este desorden se quita cuando la presencia divina está en medio de nosotros. Vamos a Revelación. En el mismo libro de Revelación nos manifiesta de que estos sacerdotes, porque están vestidos de lino, ¿ya vieron? Sus vestiduras son blancas, con palmas en sus manos. Están vestidos de una manera aprobada, aceptada. Y lo menciono después en Hitgalut, capítulo 19, 7, cuando menciona y dice así: alegrémonos, regocijémonos y démosle gloria, porque han llegado las bodas del Cordero y a su esposa se ha engalanado. Se le ha concedido, no fue digna, se le concedió vestirse de lino deslumbrante de blancura. Y el lino son las acciones de los santos, el Santísimo, Kodeshim. ¿Y qué es lo que hacen ellos, los 144,000 y las muchedumbres vestidas de blanco? Hacen alabanza, halel. Están haciendo halel. Y esto nos habla de un pueblo que por nombre tiene halel. ¿Cuál pueblo se llama halel? Yehudá. Yehudá significa alabanza. Yehudá significa la alabanza. Por lo tanto, cada vez que Yehudá hace alabanza, Adonai escucha a Yehudá. Pero también debemos notar que existe un pueblo Yehudá, el cual Es un pueblo invadido, un pueblo que ha sido usurpado. Llegó otra nación, dijeron: nosotros somos los verdaderos judíos, y a los verdaderos judíos los hicieron a un lado, tomando, usurpando ese pueblo. Se hacen pasar por quienes no son, ellos son sinagoga de Satanás, ellos son otra cosa. Pero existe otro pueblo en el cual son el pueblo legítimo de la alabanza, el pueblo que verdaderamente fue emanado de la voluntad divina, del cual dice Adonai: Adonai, escucha a Judá. Es algo muy curioso. Les voy a dar el texto. Está en Deuteronomio, capítulo 33, versículo 7. Escucha esto. La próxima vez que sientas que Adonai no te ha escuchado y que tu alabanza o tu oración no llega a las alturas del Todopoderoso, recuerda ese texto. Para Judá viene esta bendición. Y recuerda, si está en la Escritura, es un texto sellado. No funciona porque no se ha abierto y no has dicho ven. Si ese texto se rompe el sello delante de tus ojos y puedes ver la bendición que hay en él, puedes decir: sea ese texto bendición en mi vida, y di: ven, Adonai, sobre ese texto, bo en mi vida, ven en mi vida con esta bendición, que dice así: escucha, Yahweh, la voz de Judá, y guíale hacia su pueblo, sus manos le defenderán, y tú serás su auxilio contra sus enemigos. Adonai, escucha la voz de Judá. Di: ven, sobre mi vida sea esta bendición. Pero para que Adonai escuche la bendición, tu voz, tiene que ser alabanza. Alabar significa halel, voz alta, hablarlo en voz alta. Y si tú lo dices en voz alta, Adonai va a escuchar esta petición. Y creo que algunos lo han hecho, han clamado y Adonai las ha escuchado. Adonai escucha nuestro clamor. Cuando gritas, escucha, y créeme que es una bendición verdadera. Por eso hay que hacer tocar el shofar. El shofar trae gran victoria. ¿Y sabes lo que es el shofar? ¿Me ayudas, por favor, Lorena? ¿Me pasas el shofar? Sí, mucha molestia. Un cuerno representa un reino. Muchas gracias. Por eso las bestias serán representadas como bestias con cuernos. Cada cuerno representa un poder, una autoridad. Y por lo tanto, esto representa un reino. Pero este es el reino del cordero. Por eso el shofar se hace con un cuerno de cordero. Y si el cuerno del cordero, es decir, el reinado en Yeshua, está en nuestros labios, significa que la palabra que hemos recibido de Mashiach la estamos poniendo sobre nuestros labios. Cerca está de ti la palabra que es salvación. Y si está en tus labios, significa que la conoces. Muchos reflexionan en la palabra, la leen, se sientan, descansan y duermen. Y no sirve para nada. Para conocimiento de Biblia equivale a que si estudiaras el Corán o estudiaras cualquier otra filosofía. No sirve mientras no sea vida en ti. Para que sea vida, significa que de estas bendiciones las hagas en ti diciendo: bo, vívela, hazla real. Si el reino está en tus labios, no te quedes solamente diciendo: no, sí, sí, cierto. Haz como un shofar. Que el espíritu que está en ti, el viento y el aliento, brote de tus labios, el Ruach HaKodesh salga de tus labios, y cuando el reino esté en tus labios, se escuchará un gran estruendo. Ya escucharon el shofar hace un instante. Créeme, se oye muy fuerte. Y más si son 120. Pero cuánto más serían multitudes, que en los labios de grandes multitudes de personas están clamando a fuerte shofar la alabanza. Adonai, escucha esta alabanza, porque él, al momento que ve a Judá, pueblo de la alabanza, escucha. Y esta alabanza, créame que Adonai hará algo extraordinario. Esta es una promesa bíblica. Adonai, escucha a Judá. Por eso menciona la salvación viene de los judíos, y no es casualidad que Mashiach venga de este pueblo. El segundo libro de Crónicas, recordemos que estoy tomando esos textos porque es cuando Salomón construyó el santuario. El segundo libro de Crónicas, capítulo 5, versículo 13, nos menciona que se hacían oír al mismo tiempo y al unísono los que tocaban las trompetas y los cantores, alabando y celebrando a Yahweh, alzando la voz con la

Shlomo se llenó de una nube, de tal manera que los sacerdotes ya no pudieron estar ahí en la casa, tuvieron que salirse. La nube llenó ese lugar. Hay una enseñanza, sí. Esta nube es la Shejina de Adonai, la gloria de Adonai. La Shejina es esta nube en donde está la gloria. La nube no es la Shejina. La gloria está en esa nube. Y es entonces cuando Shlomo, después de ver esta nube, el hombre más sabio sobre la tierra, dijo y exclamó, en capítulo 6, versículo 1, Yahweh quiere habitar en densa nube. Y yo quise erigirte una morada, un lugar donde habites para siempre, pero tú quisiste habitar en la nube. Ve lo que menciona en este diálogo. Salomón reconoce algo. Yo te hice un templo dorado, bonito, extraordinario, y tú quieres habitar en la densa nube. Esto, como un dato curioso, es divertido, lo puedes guardar. Oh, mira, Adonai prefirió la nube que el templo de Salomón, aunque esa nube estaba en el santuario. Tal vez debemos reflexionar algunas cosas sobre esa nube. Vamos a la carta a los Hebreos, capítulo 12, versículo 1. Menciona el autor de la carta a los Hebreos, movido por el Ruach HaKodesh. Por lo tanto, también nosotros, teniendo en torno nuestro tan grande nube de testigos, sacudamos todo el lastre de pecado que nos asedia y corramos con fortaleza la prueba que nos propone. Rodeado de tan grande nube de testigos, menciona una realidad. La nube somos nosotros, los testigos, que hemos visto la gloria de Adonai a partir de su palabra haciéndose vida en nosotros. Si somos testigos, entonces somos nube. ¿Y Adonai quiere habitar en un templo hecho por manos de hombres? Elige habitar en la nube. ¿Dónde está entonces la presencia divina? En medio de su nube. Esto es lo que él desea. Y por lo tanto, ahí está la Shejina y la Mishkan, o la habitación de Adonai, la edifica el hijo de David. La enseñanza que Salomón, siendo hijo de David, quiere construir el santuario, resulta que la enseñanza es muy clara. El hijo de David es el que construye el templo. El templo está siendo construido por el hijo de David hoy en nuestros días. El hijo de David, Mashiach, es el que está construyendo el santuario a partir de su palabra y de su espíritu, que está siendo predicada por todos los rincones de la tierra. Y cuando empieza a ser transmitida esta palabra, comienzan a surgir los testigos de este poder y de esta realidad. Y cuando esos testigos se reúnen, se transforman en nube. Y cuando esta nube está reunida como su pueblo, su keila, sus elegidos, sus marcados, la Shejina se hace una realidad en medio de ellos. Y es entonces cuando se cumplen las palabras: Él habitará en medio de las alabanzas de su pueblo Israel. Y esta promesa se cumple cuando Judá se vuelve alabanza. Su presencia está en este lugar, y la Mishkan está siendo edificada por el hijo de David hoy en día. Volvemos nuevamente al segundo libro de Crónicas, capítulo 6, versículo 9. David quiso edificar él mismo la casa. El mensaje fue el siguiente: No edificarás tú la casa, sino que será un hijo tuyo salido de tus entrañas quien edifique la casa a mi nombre. Yahweh ha cumplido la promesa que dijo: He sucedido a mi padre David, me he sentado en su trono de Israel, y como Yahweh había dicho, he construido la casa a nombre de Yahweh, el Elohim de Israel. Por lo tanto, Salomón es la sombra, él es la sombra. El templo venidero, ya ha sido prometido, esta gloria será mayor. Si la gloria del templo de Salomón fue extraordinaria, está la nube, está la Shejina, piensa en la gloria de este templo que está construyendo Yeshua. ¿Cómo será esa gloria? ¿Cómo será esa Shejina? Y por lo tanto, esta es una realidad que podemos hacer en nuestra vida.
y es ahí donde él ha puesto su nombre. ¿Saben vosotros lo que significa la palabra Shem? En hebreo, nombre. Sin embargo, no solamente es el sonido, es la realidad, la presencia, lo cierto y lo verdadero. Por lo tanto, cuando Adonai dijo, habitará mi nombre en ese lugar, significa que cuando somos este pueblo de la alabanza, experimentamos toda la realidad divina en medio de nosotros. El segundo libro de Crónicas, capítulo 6, versículo 11, menciona, Salomón lo dice así, he puesto allí, en el Mishkan, o el templo, el arca en la cual está la alianza de Yahweh que él pactó con los israelitas. En el templo tiene que estar la alianza, no puede haber un templo sin alianza, créanme. Es una realidad bíblica. Así que no puede estar la presencia donde hay un pueblo o una congregación que no esté dispuesto a cumplir su voluntad. Para ellos no es Señor, simplemente es el genio maravilloso que cumplirá todos los deseos, pero no es Señor. Se les olvida cuál es su posición. Donde está su palabra y el cumplimiento de la misma, está su alianza. Segunda Crónicas 6:14. Dijo Yahweh, Elohim de Israel, no hay Elohim como tú, ni en el cielo ni en la tierra. Tú que guardas el pacto y misericordia a tus siervos que andan en tu presencia de todo corazón. Tú guardas la alianza. Y construyó entonces un templo de piedra, Salomón. Para el que guarda la alianza, ese templo de piedra tuvo gran gloria. El templo hecho por mano de Elohim será distinto. Adonai habitará entonces en este santuario. Si lo hizo en el de piedra, ve lo que sucedió. En ese templo habitó la presencia divina como esa Shejina. Y las oraciones que el pueblo hacía eran escuchadas. Leer estos textos rápidamente. Segunda de Crónicas 6:18. Dijo Salomón, ¿pero es que verdaderamente habitará Elohim con los hombres sobre la tierra? Si los cielos son los cielos de los cielos, no pueden contenerte, cuanto menos esta casa que yo humildemente te he construido. Atiende la plegaria de tu siervo y su petición, Yahweh, Elohim mío. Escuche el clamor y la plegaria de tu siervo que hace en tu presencia, que tus ojos estén abiertos día y noche sobre esta casa, sobre este lugar que dijiste que pondrías en él tu nombre, para escuchar la oración que dirige tu siervo hacia este lugar. Oye pues las plegarias de tu siervo Israel, tu pueblo, cuando oren hacia este lugar. Escucha tú desde el lugar de tu morada, desde los cielos, escucha y cubre. Y es allí donde comienza a haber un momento de extraordinaria manifestación divina. Adonai dijo, escucharé, veré y estaré atento. Siempre que el pueblo se aplique a estas normas y a estos mandamientos y ande y camine según mis estatutos, podemos leer estos textos, léanlo con calma en su casa, se darán cuenta que no hay alianza si no hay una ordenanza. El guardián de su pacto nos lleva entonces a que este pueblo tiene que hacer este santuario, pero siempre en la ordenanza de lo que es su palabra. Y aunque vengan todos estos enemigos, Adonai mirará y salvará. Vemos que en el libro de Apocalipsis menciona estos siguientes caballos que vienen detrás del caballo blanco. Después de que la palabra es anunciada, parece que vienen problemas, dificultades y toda clase de enemigos. No importa qué enemigos vengan, Adonai da una solución. Si ha abierto el sello, también nos dará estas victorias. Aunque vengan enemigos, no temas. Segunda de Crónicas 6:24. Si Israel, tu pueblo, es abatido por el enemigo, por haber pecado contra ti, y ellos se vuelven y andan tu nombre orando y suplicando ante ti en esta casa, escucha tú desde los cielos, cubre el pecado de tu pueblo Israel y
vuélvelos a la tierra que les diste a ellos y a sus padres. Y ante estos momentos de carencia, recuerden que había un caballo que parecía que traería gran crisis alimentaria. Como que de pronto dice, oye, este caballo nos va a dejar a todos hambrientos, va a haber escasez. ¿Y qué tal si viene la carencia? Acuérdate, si aún en los tiempos de Isaac hubo gran sequía, fue prosperado grandemente, en esos momentos que no había nada, tuvieron gran abundancia. ¿Cuánto más no sucederá con su pueblo que hace alabanza? Y en esos momentos de carencia, mira la petición de Salomón. Cuando los cielos estén cerrados y no haya lluvia, porque pecaron contra ti, y si oran en este lugar y alaban tu nombre y se convierten de su pecado porque les humillaste, escucha tú desde los cielos, cubre el pecado de tus siervos y de tu pueblo Israel, pues les enseñarás el camino bueno por el que deben andar. Envía lluvia sobre la tierra, la que diste a tu pueblo por herencia. Entonces, si hay escasez, clama a Adonai, escucha en este santuario. Y si hay hambre, vamos al 2 Crónicas 6:28. Cuando haya hambre en esta tierra, cuando haya peste, tizón, añubo, langosta, pulgón, hasta las pulgas, si tienes pulgas. Recuerden que hasta las pulgas son latosas, ¿eh? Como inclusive hasta Egipto fue tocado por la mano del Eterno Elohim, con las moscas, con las pulgas, con cosas pequeñas. Decimos, oye, ay, es algo pequeñito, esta yo lo aplasto. Está en tu poder, sí, pero cuando son muchas aguas. Te puedes proteger de una gota de agua, pero no de una tormenta. Entonces, en ocasiones no es tanto lo pequeño de una gota, sino la cantidad que viene. Y en ocasiones decimos, ay, son pequeños problemitas, pero ya no es que sea un pequeño problemita, sino que vienen un chorro de problemas. Y esas pulgas de problemas que nos empiezan a lastimar continuamente, Adonai también nos protege sobre estas situaciones. Si un hombre cualquiera, cuando haya hambre en esa tierra, cuando haya peste, tizón, añublo, langosta o pulgón, cuando su enemigo te asedie en una de sus puertas y todo el azote de toda su enfermedad, si el pueblo clama a Adonai, escucha. Versículo 29. ¿Qué tal si es cuestión de pena o dolor? Llámalo enfermedad. Si un hombre cualquiera o todo Israel, tu pueblo, hace oraciones, súplicas, y reconociendo su pena y su dolor, tiende sus manos hacia esta casa, escucha tú desde los cielos el lugar de tu morada, y cubre, dando a cada uno según todos sus caminos, pues tú conoces sus corazones, y solo tú conoces el corazón de todos los hijos de los hombres, para que teman y sigan tus caminos todos los días, que vivan sobre la haz de la tierra que le has dado a nuestros padres. La casa de Elohim en medio de su pueblo Israel. Piensa que esta casa, aunque se nos pidió que nosotros la construyéramos, es una casa de oración para todos los pueblos. Y por lo tanto, Israel, vosotros sois llamados a ser luz de las naciones, para que lleves la luz del Mesías a todos los pueblos de la tierra. Y no es como una forma de un club privado de exclusividad y decir solamente nosotros porque somos el pueblo de Israel, sino que debemos entender de que somos una puerta para que todos aquellos que buscan la presencia del Todopoderoso le encuentren, porque vosotros habéis recibido la Torá de Adonai, 2 Crónicas 6:32. También al extranjero que no es de tu pueblo Israel, el que viene de un país lejano a causa de tu gran nombre, tu mano fuerte y tu tenso brazo, cuando vengan a orar a esta casa, escucha tú desde los cielos, lugar de tu morada, y haz cuanto te pida el extranjero, para que todos los pueblos de la tierra conozcan tu nombre y te teman como tu pueblo Israel, y sepan que tu nombre es invocado en esta casa que has construido. Entonces, esta casa es un lugar de mucha seguridad, un lugar donde podemos estar seguros, donde Adonai escucha nuestra tefila. Y entonces pueden venir enemigos.
a estos cuatro jinetes que surgen cuando se revelan estos sellos, cuando se abren los sellos y los vivientes dicen ven, porque saben que aunque vengan estos momentos de dificultad, viene también la protección, porque estamos vestidos de este lino y somos estos sus sacerdotes. Así que cada vez que nosotros decimos ven, no solamente estamos diciendo que vengan estos jinetes del Apocalipsis, no solamente estamos diciendo que ya venga el tiempo de Gilgalut, también estamos diciendo que venga la protección y bendición sobre cada uno de nosotros. Y aunque vengan estos enemigos, Adonai nos dará victoria. Sigo con esta misma oración de Salomón, 2 Crónicas 6:34. Si tu pueblo va a la guerra contra sus enemigos, por el camino por el que tú le envíes, si oran a ti, vueltos hacia esta ciudad que tú has elegido, hacia la casa que yo he construido a tu nombre, escucha tú desde los cielos su oración y su plegaria, hazles justicia cuando pequen contra ti, pues no hay hombre que no peque, y tú irritado contra ellos los entregues al enemigo y sus conquistadores los lleven cautivos a un país lejano o cercano. El pueblo haga Teshuva, versículo 37. Si se convierten en su corazón en la tierra en la que hayan sido llevados, si se arrepienten y te suplican en la tierra de su cautividad diciendo, hemos pecado, hemos sido perversos, somos culpables, y si se vuelven a ti con todo su corazón y con toda su alma en el país de la cautividad al que fueren deportados, y te suplican vueltos hacia la tierra que tú diste a sus padres, hacia la ciudad que tú has elegido, hacia la casa que yo he edificado a tu nombre, escucha tú desde los cielos, el lugar de tu morada, su oración y su plegaria, hazles justicia, cubre su pecado, los pecados cometidos contra ti. Que tus ojos, oh Elohim mío, estén abiertos y tus oídos atentos a la oración que se haga en este lugar. Ahora levántate, Yahweh Elohim, hacia tu reposo, tú y el arca de tu fuerza. Que tus sacerdotes, Yahweh Elohim, se revistan de salvación y tus fieles gocen de la felicidad. Yahweh Elohim mío, no rechaces el rostro de tu ungido. Acuérdate de las misericordias otorgadas a David, tu siervo. Me gusta el versículo 41, sobre todo por una frase tan poderosa que veo aquí. Levántate, Yahweh Elohim. Cuando él se levantaba en esa victoria, cuando llevaban el arca del testimonio, era levántate sobre tus enemigos. Cuando él se levantaba había victoria, pero menciona que tus sacerdotes, Yahweh Elohim, se revistan de salvación. ¿De qué tienen que estar revestidos los sacerdotes? Yeshua es nuestra vestimenta. Por eso el que está bautizado de Mashiach está revestido. Y esto es la vestimenta de un sacerdote, vestido de Mashiach. Esto es ser cubierto. Y si nuestro pecado es cubierto, no te preocupe, ni el enemigo que llegue con ejército, ni la pulga que llegue a molestarte. Porque Él ha dado esta victoria para aquellos que están revestidos en su presencia. Por ello es necesario que este santuario sea edificado en medio de alabanzas. Que el pueblo clame, y en este clamor la presencia divina nos dé entonces la oportunidad de poder clamar. Adonai escucha a Judá. Cuando hacemos Halel, Él escucha nuestra oración. Este clamor en el santuario, delante del trono, aun a pesar de esas tribulaciones que llegan en nuestra vida, también podemos encontrar una gran victoria. Por eso tenemos la posibilidad de estar en el santuario de Elohim. Vuelvo a Gilgalut. Ahora el capítulo 7, versículo 13. Uno de los ancianos tomó la palabra y me dijo, estos que estás viendo con vestiduras blancas, ¿quiénes son y de dónde han venido? Fíjate la pregunta del anciano. ¿Quién no se supone que los ancianos son los que explican? Y estos de vestiduras blancas, ¿quiénes son? ¿De dónde han venido? Ay, Señor, tú sabes, mejor tú explícame. Muchas veces tenemos que decir tantas veces esta expresión. Señor, tú explícalo. Yo no lo sé. ¿Qué es esto? ¿Por qué están vestidos de blanco? ¿Y de dónde vienen? Ahora, cuerpo de Mashiach, tú dime.
¿De dónde vienen? ¿De dónde vienes? ¿Y por qué estás vestido de blanco? Aquí debemos responder mucho de lo que la misma palabra nos ha dicho. Señor, tú lo sabes, me respondió. Esos son los que vienen de la gran tribulación. Han lavado sus vestiduras y las han blanqueado con la sangre del Cordero. La vida del Cordero sobre nosotros hace que nuestras vestimentas oscuras, por nuestras faltas y nuestras carencias, sean cubiertas de lino fino. Entonces nos presentamos delante del Padre con vestiduras blanqueadas, en justicia por la sangre del Cordero, no por nosotros, para que nadie se jacte diciendo, es que yo soy muy bueno, es que no hay nadie más humilde que yo sobre la tierra. Debemos entonces entender que no es por nuestras obras, sino por la sangre que está sobre nosotros. Por eso están delante del trono de Elohim, dándole culto día y noche en su santuario. El que está sentado en el trono extenderá su tienda sobre ellos y no tendrán hambre ni sed. Ya no se les molestará ni el sol ni bochorno alguno, porque el Cordero que está en medio del trono los apacentará, los guiará a los manantiales de agua de la vida, y Elohim enjugará toda lágrima de sus ojos. Ellos son vencedores. Entonces, ¿de dónde has venido? ¿Y por qué vistes de blanco? Porque hay cosas en nuestras vidas en las cuales debemos vencer. Y estando en la presencia y en su santuario y en su casa, tendremos estas bendiciones extraordinarias que solamente vienen de la voluntad divina cuando un pueblo de la alabanza dice sobre esas revelaciones, ven. Y el Espíritu y la novia dicen, ven, ven Espíritu Santo, ven Ruach HaKodesh. Esta palabra de vida sea nuestras vidas, y no solamente como un dato curioso que damos Shabbat a Shabbat, sino que se convierta en una acción real. El Espíritu transforma, el Espíritu renueva, el Ruach y su palabra hacen cosas extraordinarias en nosotros. Esto no es liturgia, no son datos, no es una clase, son promesas de las cuales debemos aprender a decir, ven, Adón, esta palabra, ven, que sea en mi vida una realidad, que esta palabra no sea una liturgia muerta, letras, sino vida. La letra mata, el Espíritu es el que vivifica. Hasta el momento son letras, hasta el momento que estén en tu corazón y sean proclamadas en tus labios. Entonces, Judá, este pueblo será un pueblo de vencedores.

Obscuridad envuelve la faz de la tierra. Espíritus del mal se ríen, preparándose para la guerra. La creación gime y su creador lamenta. Parece perdida la esperanza y no volverá. Mira el horizonte, se escuchan los latidos de la aurora. El Hijo de Justicia viene con sus alas sanadoras. Mamik ahoshe al pnei ha'adamah.

Atrás quedan las finales lluvias. Los corazones se están secando. De nuevo se oye una voz.

Escucha Israel, el Eterno es nuestro Dios, el Eterno es uno y único. Bendito es el nombre de su majestad, gloriosa por siempre jamás.

creó Dios los cielos y la tierra. Y la tierra estaba desordenada y vacía, y las tinieblas estaban sobre la faz del abismo, y el Espíritu de Dios se movía sobre la faz de las aguas.

Y bendijo Dios al día séptimo y lo santificó. Porque en él reposó de toda la obra que había hecho en la creación.

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sea. Y el Hashem bendecirles a cada uno de ustedes desde Sion. Amén.

Los hijos de Israel guardarán el Shabbat, cumpliendo con él de generación en generación, siendo este un pacto perpetuo, una señal entre el pueblo de Israel y yo. Porque en seis días Elohim creó los cielos y la tierra, y en el séptimo día descansó.

¿De dónde vendrá mi socorro? Mi socorro me viene de Yahweh, que hizo los cielos y la tierra. No duerme mi guardián, no dejará caer mi pie. No duerme ni dormirá el guardián de Israel.

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Vi en el cielo otra señal grande y admirable. Siete ángeles que tenían las siete plagas postreras, porque en ellas se consumaba la ira de Dios. Y también, como un mar de cristal mezclado con fuego, y a los que habían alcanzado la victoria sobre la bestia, y su imagen y su marca, y el número de su nombre en pie sobre el mar de cristal con las arpas de Dios. Y cantan el cántico de Moisés, siervo de Dios, y el cántico del Cordero, diciendo: grandes y maravillosas son tus obras, Señor Dios poderoso, Señor Dios poderoso. Justos y verdaderos son tus caminos.

Entonces cantó Moisés y los hijos de Israel este cántico a Adonai, y dijeron: cantaré yo a Adonai, porque se ha magnificado grandemente. El Señor es mi fortaleza, el Señor es mi cántico. Mi kamocha be'elim Adonai, mi kamocha be'elim Adonai, ein kamocha be'elim Adonai. ¿Quién es como tú, Señor, entre los dioses? ¿Quién es como tú, majestuoso en santidad? ¿Quién es como tú, oh Señor?

Y Miriam, la profetisa, hermana de Aarón, tomó un pandero en su mano, y todas las mujeres salieron en pos de ella, con panderos y danzas. Y Miriam les respondía: Cantad a Adonai, porque en extremo se ha engrandecido. Adonai reinará eternamente y para siempre.

Oye Israel, el Señor nuestro Elohim, el Señor uno es. Bendito el nombre de su reino, eternamente y para siempre.

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Este mensaje de la Besorat Hageulah. Encontramos nosotros en esta primera carta que escribe Rab Shaul a los habitantes en Tesalónica. Ahí es interesante unas palabras que utiliza él. Tiene a compararse, vemos en el versículo 7, por favor. Dice de la siguiente manera: aunque pudimos imponer nuestra autoridad por ser apóstoles de Mashiach, nos mostramos amables con vosotros como una madre cuida con cariño a sus hijos. Esto manifiesta en el versículo 7. Vamos al versículo 10. Vosotros sois testigos, y Elohim también, de cuán santa, justa y reprochablemente nos comportamos con vosotros los creyentes, como un padre a sus hijos. Lo sabéis bien a cada uno de vosotros. Aquí está comparando primeramente con la madre, después con el padre. Rab Shaul, siendo un sheliach auténtico de Mashiach, está hablando a la Keila, expresándose en dos características distintas: padre y madre. ¿Cómo habla él como madre? ¿Cómo habla él como padre? Realmente son dos vertientes de amor que necesita todo ser humano. Por ello, en estas vertientes nosotros vamos a experimentar al Poderoso, no únicamente como el Padre, sino también con un amor materno. Es curioso cómo muchos han tratado de agregar a esta necesidad del ser humano de un amor maternal, agregando toda clase de deidades femeninas, para que de esta manera se complemente la visión masculina de un Poderoso. Pero la Escritura creo que es muy distinta en cuanto a la interpretación a Occidente. Si bien entendemos nosotros la palabra padre en hebreo, ab, nos vamos a un plural de la palabra padre, diríamos abim, pero es incorrecto, no se dice abim, se dice abot, con una terminación plural femenina común en el hebreo. Entonces pudiéramos entender dentro de esta enseñanza que el amor paternal, el amor de padre que tenemos de Adonai, viene acompañado juntamente con esta característica femenina de un amor maternal. El amor que recibimos de Adonai es pleno y absoluto. Y lo pone en un ejemplo: ¿acaso una madre se olvida de su hijo que amamantó? Pues aunque ella lo olvide, yo no. Y esta es la expresión de nuestro gran Poderoso, al cual nosotros reverenciamos y creemos en él. Es un amor perfecto, es un amor pleno, y lo obtenemos de una manera tan grande que le podemos llamar Abba. Versículo 13 de esta carta a Tesalonicenses, capítulo 2. Por ello damos gracias a Elohim sin cesar, de que habiendo recibido el devar de Elohim, la palabra de Adonai, que oísteis de nosotros, recibisteis no dabar de hombre, sino según es en Emet el dabar de Elohim, el cual obra en vosotros, los que creísteis. Viene una condicionante. Cuando nosotros creemos que esta palabra viene de Adonai, ciertamente es palabra de amor, que viene de nuestro Padre, y de una manera nosotros experimentamos ese profundo amor. Pero si nosotros comenzamos a emitir juicio y decimos, es que es un hombre el que está hablando, es el hermano el que dice, y de esta manera emitimos un juicio sobre aquella palabra emitido desde la eternidad en el amor profundo y verdadero, completo y absoluto, que viene de aquel creador del universo. Esta muestra de amor que nos manifiesta a través de su dabar, debemos nosotros considerarla tal cual es palabra de Elohim. Según es en verdad palabra de Elohim. Vosotros le escuchasteis de vosotros, dice Rab Shaul. Ustedes le escucharon cuando nosotros fuimos y les hablamos de esta buena noticia. Y vosotros habéis creído. Si creísteis esta palabra, no es que la hayáis creído porque seamos buenos oradores o seamos hombres de bien, hombres que por testimonio merecen ser escuchados. El texto no dice así. Creyeron, porque esta palabra viene de Elohim. Y dado que esta Besorat Hageulah, esta buena noticia que han recibido, esta es la palabra de fe que anunciamos, es la palabra de emuná, de certeza, que nosotros hemos recibido, y esta nos hace clamar
Abba. Esta palabra que nosotros llamamos Berit Hadasha, otros, es HaTorah, es la Torah, es la Biblia. Bien, es un libro solamente, un libro lleno de letras, si nosotros no la estamos tomando como palabra que viene de Elohim. El momento que nosotros creemos con verdad y certeza, leemos lo que dice aquí, y lo que dice nos hace clamar, Abba, Padre. Y de esta manera nosotros empezamos a transformar nuestras vidas. Por ello, esta palabra, cuando nosotros la tomamos, que de verdad viene de Elohim, obra en nosotros, los que creísteis. Solamente en los que cree, esta palabra realmente transformará criaturas de Elohim a hijos de Elión. Por ello se nos ha dado la potestad de ser hechos hijos de Elohim. Y ello, vaya que es importante, sí importa qué padre tienes, importa e importa mucho. Por ello Él ha permitido a través de todo esto que nosotros clamemos, que invoquemos su nombre, que clamemos a su grandeza y a su majestad. Y cuando nosotros clamamos, ¿qué acaso el Padre no escucha la voz de sus hijos y atiende lo que ellos están gimiendo y pidiendo? Es ahí donde debemos ahora de leer en el libro de Shemot. Vamos ahora al libro de Shemot, ahora el capítulo 2. Perek Shtaim, Shemot. Y leeremos el versículo 24, que dice de la siguiente manera. Oyó Elohim sus gemidos, y acordóse Elohim de su alianza con Abraham, Isaac y Jacob. Miró Elohim a los hijos de Israel y los conoció. Qué extraña palabra, Yadá. Yadá conoció, los conoció, que no los conocía. Claro que los conocía. Pero Yadá habla de unidad. Se unió a ellos porque tienen una naturaleza. Mira lo que está pasando en Israel. Ellos están en opresión, se encuentran en Egipto y tienen una gran dificultad. Faraón se ha olvidado de que llegaron como invitados a Egipto y los ha puesto en dura servidumbre. Por ello ellos están ahora gimiendo. Gimen, Elohim oyó sus gemidos, y acordóse Elohim de su alianza, él es fiel a la alianza. Miró Elohim a los Bene Israel. Ben Israel, que bien puede traducirse a los niños de Israel, a los pequeñitos, como el padre ve a sus hijos. Habíamos hablado que nuestro poderoso Yahweh tiene un amor eterno de padre y de madre. Por ello escucha a los hijos que están clamando, y de esta manera conoció Yadá, se unió a ellos. Uniéndose en ellos, recordó que había una alianza con Abraham, Isaac y Jacob. Esta descendencia que viene sobre estos hombres de alianza establece que entonces les reconoce como su pueblo, como sus hijos. Y aquí empieza algo maravilloso. Sí importa quién es nuestro padre, porque en Egipto no eran los israelitas los únicos esclavos. Había más pueblos y más naciones. Otros habían llevado también dura servidumbre, pero sin embargo sus padres no eran Abraham, Isaac y Jacob. Sobre ellos no había la alianza, y ellos permanecieron en Egipto, aun cuando los israelitas salieron de la servidumbre en la que se encontraban. Egipto no era una nación únicamente sustentada en el trabajo de los hebreos. Israel, aun cuando se encontraba trabajando duramente, no construyó la totalidad de Egipto. Antes de que Israel fuese nación, Egipto ya existía como tal. Y Egipto, si bien se aprovechó de la mano de obra de los israelitas, también aportó la posibilidad de que ellos sobreviviesen en un tiempo de hambruna, en los tiempos de Yosef. En esos momentos el pueblo está clamando. Ya no clama por hambre como en los tiempos de Israel. Ahora clama porque tiene dura servidumbre y está haciendo algo. Está gimiendo. No hay palabras. Yahweh no está escuchando palabras.
Yahweh no está escuchando textos, ni rezos, ni se está poniendo Israel de acuerdo en decir, vamos a orarle a Yahweh esta oración. Son gemidos y ellos brotan del corazón. Yahweh escucha corazones, no labios. Y cuando nosotros clamamos, es como el niño balbuceándole a sus padres. Entonces Yahweh responde, aquí estoy. En ese clamar, ha hecho un pueblo donde los hijos de estos hombres de alianza son parte de esta alianza, por cuanto los hijos de una manera son parte de los padres. Suena feo y suena terrible. Miren, qué bueno que somos poquitos. Ya saben que cuando somos poquitos como que decimos otras cosas, que cuando hay mucha gente como que inhibe de pronto decir tantas cosas tan profundas. Pero a fin de cuentas, nosotros llevamos la sangre de nuestros padres. Podemos decir, ¿como papá? Sí, sí, tú eres parte de papá. ¿Como mamá? Pero papá, pero mamá. Bueno, sí, por eso ayudó la sangre de mamá o la sangre de papá, contrarresta la sangre negativa que puedes tener por ahí. Tal vez pueda entenderse de esa manera. Pero nosotros, nuestra sangre, bien entendemos, la sangre es la vida. Y nosotros corre en nuestras venas la sangre que nuestros padres pusieron sobre nosotros. Cuando fuimos formados en el seno de nuestra madre, la sangre que viene desde Abraham, Isaac, Jacob y toda la descendencia hasta nuestros días, está fluyendo por nuestra sangre. Ahí cuando alguien dice, pero es que yo no soy de la descendencia de Abraham, Isaac y Jacob. No importa, la sangre de Mashiach sobre la cual corría la sangre de Abraham, Isaac y Jacob, claro que está sobre ti. Y eso te hace un linaje santo, un pueblo donde esta sangre manifiesta una raza especial, un pueblo de reyes, sacerdotes, hombres de alianza, sobre los cuales el Poderoso puso su beneplácito y se acuerda. A él no se le olvida. Claro que se acuerda de sus alianzas. Y sobre la simiente de Abraham, Isaac y Jacob haría maravillas. Y ahora esta simiente se encuentra en esclavitud y en dura servidumbre. Esto nos está hablando del pueblo. Cuando vivimos en servidumbre, claro que importa la sangre que tenemos. Si es la sangre de la alianza, claro que se va a manifestar en un momento o en otro. Solamente basta gemir para que Yahweh haga válida esa alianza. Podemos decir, soy descendiente de Abraham, Isaac y Jacob. Tengo la simiente de Abraham sobre mí. No estoy hablando la de Abraham, Isaac y Jacob, sino la de Hamashiach. El hombre de la alianza verdadera es Mashiach. Es la simiente de Abraham y Jacob. Si esta alianza se establece únicamente en Mashiach y nosotros somos parte del cuerpo de Mashiach, ciertamente ahí se encuentra una promesa latente. ¿Cuándo va a ser operante esta promesa? En el instante que gimamos, que clamemos, no con sonido integrado según el intelecto. Yahweh no quiere poesías, Yahweh no quiere discursos, sino corazones que clamen y giman. Por ello no necesitamos integrar un pensamiento y decir, ay, qué bonito salmo, se lo voy a recitar a Yahweh en el próximo Shabbat. No se trata de alguna manera tratar de escribir en una carta aquellas cosas que queremos nosotros decirle. Antes bien, debemos expresarle nuestro corazón. Pero cuando nosotros expresamos nuestro corazón, Yahweh tiende a escuchar, porque Él escucha, y claro que sí lo hace. Y cuando escucha, cuando es el pueblo que de corazón le clama, opera, obra en vosotros los que creísteis. Si nosotros creemos, ciertamente nuestra vida va a ser transformada después de gemir. Yahweh no lo va a hacer simplemente porque sí. Decir, ok, voy a transformar este pueblo, y de un abrir y cerrar de ojos es otro pueblo glorificado. Después sucederá eso, pero por lo pronto quiere hacernos partícipes a todos nosotros dentro de este proceso renovador. Para ello nos está pidiendo que clamemos, que invoquemos su nombre y su grandeza, y reconocemos esta sangre que está sobre nosotros. Por ello, después de escuchar, opera, se acuerda, se une y empieza a operar una poderosa salvación sobre el pueblo. Y empieza, a partir de ese capítulo 2,
que de hecho nos está hablando de un proceso de casi 80 años. Es un largo tiempo el que habla este capítulo 2. Desde que Moisés era un príncipe de Egipto hasta que se va a la tierra de Madian. Moisés es aquel hombre en el cual comenzará a manifestarse el poder del Eterno. Así que hoy hablaremos de Moisés. Moisés, si nosotros vamos a la Escritura, ¿qué significa Moisés? Bueno, Moisés significa sacado, lo sacaron del agua. Viene la palabra Mashá, palabra que hemos escuchado con anterioridad como ungido, ungir. Estaba mojado, por eso lo sacaron del agua. Y se le dio el nombre de Moisés. Bueno, Moisés. Moisés lo hemos escuchado como nuestro rabino. Las enseñanzas que nosotros recibimos a partir de la Torá, hablando muy estrictamente de los primeros 5 libros de Moisés, que por cierto no los escribió él, nos empieza a manifestar una enseñanza que recibe del Poderoso. Pues decimos ahora la palabra Moshe. Si decimos que es Moshe nuestro rabino, Moshe, rabino, hacemos una suma gemátrica de todas estas letras, es Mem, Shim, Het, Resh, Bet, Yod, Num, Vav. Sumamos, nos da el valor gemátrico 613. Y ya habíamos hablado anteriormente acerca del valor gemátrico del 613. El 613 nos está hablando de la salvación que obtenemos en Mashiach. En este momento que el pueblo está necesitando con desesperación la salvación y la luz en esas tinieblas en las cuales se encuentra, como dice el Salmo 27.1, donde dice, Yahweh, Haori, Beyeshoi, significa mi luz y mi salvación. Mi luz y mi salvación tiene el mismo valor 613. Por lo pronto podemos intuir de la siguiente manera: cada vez que nosotros manifestemos un clamor a Yahweh, Él se va a manifestar con su 613. Va a manifestar su luz y su salvación. Va a manifestar su Torah, nuestra Torah viviente. Va a manifestar a Mashiach cuando nosotros clamemos e invoquemos de lo profundo de nuestro corazón. Entonces, lo que está haciendo en Moshe, claro que importa. Y Moshe, claro que nos da una gran, llamemos un gran midrash aquí en este capítulo 2, versículo 1, nos empieza a hablar de Moshe. En Éxodo, libro de Shemot, capítulo 2, 1, dice, un hombre de la casa de Leví fue a tomar por mujer una hija de Leví. Concibió la mujer y dio a luz un hijo, y viendo que era hermoso, lo tuvo escondido durante 3 meses, pero no pudiendo ocultarlo ya por más tiempo, tomó una cestilla de papiro, la calafateó con betún y pez, metió en ella al niño y lo puso entre los juncos a la orilla del río. Sus verdaderos padres no se mencionan, por lo menos aquí. Aquí en este inicio que comienza la vida de Moisés, notarán la ausencia del nombre de los padres, considerando que dentro de la cultura oriental importa quién es tu padre y mucho, tanto que cada vez que se manifiesta el nombre venía acompañado del hijo de. Entonces decía alguno, no, pues yo soy fulano, hijo de mangano. Es usual incluir el nombre de nuestros padres junto con el nuestro. De esta manera importa y mucho el hecho de ser un hombre. Pero aquí se oculta el nombre de los padres de Moisés y es notable esto. Y esta ausencia que para muchos pasa desapercibida realmente da una gran enseñanza. Miren, si nosotros leemos en Éxodo capítulo 6 versículo 20, nos menciona de un hombre llamado Amram, que tomó por mujer a Joquebed, su tía, de la cual nacieron Aarón y Moisés. Y los años de la vida de Amram fueron 137. Es curioso que en el capítulo 6 sí menciona el nombre de los padres de Abraham. Algunos dicen, no, el padre de Moisés no aparece en la Biblia. Dicen que aparece únicamente Joquebed. No, en sí aparece el nombre
del padre de Moisés. Pero ¿qué importancia tiene que aparezca en el capítulo 6 y no en el capítulo 2? En el capítulo 2 nos empieza a trazar una forma resumida la vida de Moisés. Pero Moisés, el nombre que tiene en sí mismo, nos está hablando de algo. Permítanme explicárselo de la siguiente forma. Antes de conocer a Yahweh, no importaba quiénes eran los padres de Moisés. Solamente después de haber tenido un encuentro con el poderoso vivo, en la escritura manifiesta el nombre de sus padres. Era necesario que Moisés, este príncipe de Egipto, dado que lo adoptó la hija de Faraón, hiciera su labor dentro de Egipto como un príncipe, para después ser pastor de ovejas y finalmente ser el pastor del rebaño de Israel. Los padres de Moisés, Amram, el nombre quiere decir allegado o amigo de Yahweh. Y Yoquebed significa glorioso, honorable. Yahweh es su gloria. Está hablando de personas de la tribu de Leví, precisamente descendientes de Abraham, Isaac y Jacob. Este pueblo, los levitas, de quien viene Moisés, viene en una situación muy circunstancial en la cual la hija de Faraón se lo encuentra en el río y lo toma como su hijo. Al tomarlo del río, la hija de Faraón ha tomado ahora para sí un hijo. Vamos a pensar ahora como vil pagano y veamos que los egipcios consideraban el río como la fuente de sus bendiciones. El dios principal de Egipto realmente tenía al cuidado el río Nilo, era el dios Api, y toda la bendición que recibía el pueblo de Egipto a través de estas crecidas que dejaban tierra fértil, dejaban alimento, era considerado el río, trae las bendiciones. Entonces un día ve la hija de Faraón una canasta, envía a una de sus criadas, ve a traer eso a ver qué es. Cuando le llevan un niño, he aquí una bendición, porque la bendición máxima es el hijo. La bendición máxima que puede tener alguien es tener al hijo. He allí entonces que se le otorga un nombre que debe de ser un nombre egipcio, es lógico. El nombre que nosotros vemos es Moshe. Moshe, ¿qué dicen? ¿Significa sacado del río? ¿Desde el hebreo? No lo creo. Es como que si usted de pronto va a un país lejano, tan lejano como, llamémosle, China, y empieza a visitar una familia y empiezan a presentarle a sus familiares. Le dice, Wang Li, Shou Li, Juan Li, Juan Pérez. Caray, ¿qué pasó aquí? Algo no cuadró bien. ¿Cómo es posible que un príncipe de Egipto tenga un nombre hebreo? ¿No le parece absurdo? Y de esta manera nosotros comenzamos a ver, no desde el hebreo, desde el egipcio. Y desde el egipcio vamos a ver que hay nombres como Nes, Mosé, Mosis. Esto solamente es una forma de poner un nombre compuesto. Significa hijo. Entonces, encontraremos algunas palabras compuestas como Tutmosis. Significa hijo de Tut. Amosis, hijo de A. ¿Sí? Ramsés, hijo de Ra. Amemosis, hijo de Amón. Entonces, era usual dentro de la cultura egipcia ponerle un Mosis como un hijo de. Y de esta manera vamos a ver qué pasó con la princesa de Egipto, que de pronto reconoce una deidad llamado Api. Api es el dios encargado del Nilo.
y todo lo que recibía de este río ciertamente era un regalo para Egipto. Ellos son la familia de Egipto. Por ello, todo lo que se considera que viene del Nilo era para ellos. Y en ese momento un niño viene navegando en este río. Entonces se encuentra con este niño y le pone por nombre Apimosis. Apimosis es el nombre hebreo de Moisés, que significa hijo de Api, es el dios del Nilo. Entonces la escritura comienza a manifestar a Moisés como hijo de, pero omite de quién. La escritura hebrea ya no dice de quién es hijo Moisés. Y en este capítulo 2, ¿de quién es hijo Moisés? Manifiesta que sus verdaderos padres son de la tribu de Leví, pero no manifiesta sus nombres. Según el pensamiento entonces de los egipcios, era hijo de esta deidad del Nilo. Pero ella tomó entonces al niño y le tomó como su hijo. Así lo dice literalmente. Lo tomó como su hijo y le puso Moisés, Moshe, Moses. De esta manera se pasó a ser hijo de la princesa de Egipto. Entonces, Moisés, dentro del pueblo egipto, tenía un nombre egipcio. Y ese nombre egipcio tenía que ver con una deidad. Y esa deidad, a la cual le daba una manera parte de su esencia, como nosotros israelitas ponemos a nuestros padres dentro de nuestro nombre, ellos estaban poniendo a sus deidades en su nombre. Y esta deidad pagana, en la cual estaba en el nombre de Moisés, era necesario que fuese quitada, fuese transformada, para que Moshe ya no fuese solamente el hijo de una deidad egipcia, sino que se convirtiese en una fuente de bendición para todo el mundo. Y es ahí donde empezamos a analizar algunas cosas. No se les cuesta, no les parece algo extraño. ¿Cómo fue Apis? ¿Fue la deidad adorada en el desierto por Israel? Recuerden, todavía algunos dentro de Israel consideraban que Moisés era un príncipe de Egipto. Todavía muchos tenían el conocimiento de una deidad, la cual influía en este hombre. Por ello, cuando Moisés le pregunta la manifestación que tiene, ¿y quién le diré al pueblo que me envía?, por la mente de Moisés pasaron todas las deidades conocidas: Ra, Apis, Horus, Osiris, todas las deidades que él conocía, juntamente con las nuevas, aquellas que había adquirido en Madian. Entonces pasó un catálogo de deidades sobre la mente de Moisés. Y la deidad que se le manifiesta le dice: ¿cómo que cuál deidad? Yo soy el que soy, no hay otra más. Así que así le dirás a los niños de Israel: Yahweh, el poderoso de tus padres Abraham, Isaac y Jacob, te envía. De esta manera, la deidad que iba a suplantar el nombre, es decir, Moisés, tal vez estaba pensando: me cambió el nombre, ya no seré tal vez Apimosés, tal vez seré Yahweh Moisés. Pero a fin de cuentas, es una construcción muy egipcia para un pueblo que está demandando su propia identidad. Él no quiso ser manifestado con un nombre propio. Yahweh no se manifiesta con un nombre propio. Así que no le llamemos con un nombre propio, porque no lo tiene. Por lo menos no quiere que le conozcamos de esta manera. Moisés fue enseñado en toda la sabiduría de los egipcios. Sabemos nosotros que cuando era príncipe de Egipto recibió las mejores instrucciones que puede recibir un hijo de la princesa de Egipto. Y esto lo vamos a ver, por favor. Vamos a leer el libro de Actos, por favor. Geburot Hasheliahim, Hechos de los Apóstoles. Y leer el capítulo 7. Aquí nos empieza a narrar algo acerca de Moshe.
Leer el versículo 17. Conforme se iba acercando el tiempo de la promesa que Elohim había hecho a Abraham, creció el pueblo y se multiplicó en Egipto, hasta que se alzó un nuevo rey en Egipto que no se acordó de Yosef, obrando astutamente contra nuestro linaje. Este rey maltrató a nuestros padres hasta obligarles a exponer sus niños para que no vivieran. En esta coyuntura nació Moshe, que era hermoso a los ojos de Elohim. Durante 3 meses fue criado en la casa de su padre. Después fue expuesto y le recogió la hija de Faraón, quien le crió como hijo suyo. Moisés fue educado en toda la sabiduría de los egipcios y fue poderoso en sus palabras y en sus obras. Cuando cumplió la edad de 40 años, se le ocurrió la idea de visitar a sus hermanos, los hijos de Israel. Los primeros 40 años de la vida de Moisés transcurren como un príncipe de Egipto. En ese momento lleva en su nombre la de una deidad egipcia. Pero había algo, un faltante en su vida. Sabía realmente que, o en algún momento se entera, pero llega al conocimiento de Moisés que su linaje está con la casa de Israel. Por ello tuvo una ocurrencia. ¿Y qué ocurrente? 40 años pasaron y decidió visitar a los suyos. Visitar a los suyos y ver qué está sucediendo. Pero aquí hay algo muy diferente. Mientras él lleva en su nombre el ser hijo de el linaje real de Egipto, o ser hijo de una deidad pagana de Egipto, se encuentra que lo verdadero, lo que verdaderamente era real, sonó redundante, pero solamente de esta manera podemos entender: Yeshua, él es la verdad. No existe algo más real que aquello que es Mashiach. La verdad que en la vida de Moshe, su sangre no era la de los idólatras, no era la de las deidades egipcias. Por mucho prestigio que tuviese, qué gran influencia tenía entonces en todo el reino. Sin embargo, aun a pesar de la comodidad que tenía él como un príncipe en Egipto, la búsqueda de su corazón le hizo retornar a sus raíces. Y eso es lo que está sucediendo con muchos hombres hoy en día, que al igual como Moisés, viven dentro de una cultura en la cual no les permite vivir y disfrutar la sangre a la cual son ellos llamados. Son aquellos hombres que tienen el linaje de Abraham, Isaac y Jacob, llamados por predestinación a ser en Mashiach. Y eso no los va a dejar en paz. Mientras se encuentran en el mundo, llámale Egipto, se sienten influyentes dentro de ese mundo, tienen todo el poder dentro del mundo. Toda la influencia y el poder que han adquirido en él es como el que tenía Moisés como príncipe de Egipto. Tengo toda la comodidad en el mundo, hago lo que quiero. Mi vida es como un pez en el agua. Donde yo paso, todo se inclina. Donde yo camine, todo mundo me reconoce. Y reconocen en mi nombre al de sus deidades. Así que cuando yo paso, está pasando una deidad. Tal y cual era el pensamiento de los egipcios. La casa real era divinizada y todos debían de adorarle. Por ello muchos se encontrarían dentro del pensamiento ser un príncipe de Egipto, un tentador. Sería muy cómodo, mucho poder, mucho dinero, muchos palacios, muchos viajes, mucho prestigio, que es exactamente lo que los hombres de hoy en día están buscando, tratar de ser como esos príncipes de Egipto. Y aun a pesar de tanta riqueza, tanto poder que puede obtener un príncipe como Moisés, que lo hace moverse, retornar a sus raíces, a un pueblo de esclavos, oprimidos. En ese momento, cuando regresa a su pueblo,
lo que observa es un hombre de Egipto que está maltratando a uno de su pueblo real. Es allí donde le mata. Piensa que nadie le vio, pero no hay nada oculto que no sea manifestarse. El rey de Egipto quiere matar a Moisés, por eso huye a la tierra de Madian. Pero este es un retorno que él hace. Lo que pasa con muchos, cuando de pronto dejan el mundo por acercarse a lo verdadero, a su linaje, a su sangre. Aquellos que se acercan a la sangre de Mashiach están matando a alguien, están matando a un egipcio, están matando a un hombre viejo, a un hombre que está vinculado con el mundo, nosotros mismos. Cada vez que nosotros nos acercamos a este linaje, estamos matando a ese egipcio que lleva nuestro nombre propio. Nosotros éramos del mundo. Y en el momento que nos acercamos a aquel que no es del mundo, comenzamos a matar al hombre mundano que está en cada uno de nosotros. Entonces, es cuando el rey de este mundo, el Dios de este mundo, tratará de aniquilarnos. Y es cuando debemos entonces huir al monte de Yahweh. Ese momento lo vamos a tratar de explicar con mucha profundidad. Vemos en el capítulo 7, versículo 27. Leeré desde el 25. Pensaba él que sus hermanos comprenderían que Elohim les daría la salvación por su mano, pero ellos no lo comprendieron. Al día siguiente se presentó mientras estaban peleando y trataba de ponerles en paz, diciendo: amigos, que sois hermanos, ¿por qué os maltratáis unos a otro? Pero el que maltrataba a su compañero le rechazó, diciendo: ¿quién te ha nombrado juez y jefe sobre nosotros? ¿Es que quieres matarme a mí como mataste ayer al egipcio? Al oír esto, Moshe huyó y vivió como forastero en la tierra de Madian, donde tuvo dos hijos. Al cabo de 40 años se le apareció un ángel en el desierto, en el monte Sinaí, sobre la llama de una zarzala ardiendo. Moisés se maravilló al ver la visión, y al acercarse a mirarla, se dejó oír la voz del Señor: yo soy el poderoso de tus padres, el poderoso de Abraham, de Isaac y de Jacob. Moshe temblaba y no se atrevía a mirar. El Señor le dijo: quítate las sandalias de los pies, pues el lugar donde estás es tierra santa. Bien vista tengo la opresión de mi pueblo que está en Egipto, y he oído sus gemidos y he bajado a librarles. Ahora ven, que te enviaré a Egipto. Hasta aquí el texto que leemos en Actos. Y podemos deducir de este texto lo siguiente: Moisés se despojó del nombre de la deidad que tenía. Happy Moisés simplemente se llamó Moisés, Moshe, hijo de... Quedó una pregunta al aire. Hijo de Egipto, hijo de los ídolos. ¿De quién era hijo Moisés? Eso sí que importa, porque cuando se encuentra en el desierto de Madian, cuando se le aparece esta visión del ángel y le dice: yo soy el poderoso de tus padres, en ese momento le está diciendo: tú no eres hijo de deidades, tú no eres un hijo de Egipto. Tú tienes tus padres, y por si no lo sabes, poderoso de Abraham, de Isaac y Jacob. En ese momento le está reafirmando quiénes son sus padres, porque cuando dice soy el poderoso de tus padres, pudo haber pensado Moisés, la princesa. Pudo haber pensado, es el papá de el Dios Happy. No,
En el momento que dices, soy el poderoso de tus padres, Abraham, Isaac y Jacob. Ellos tienen alianza, por ello sí importa de quién eres hijo. Y por ello el nombre de Moisés es hijo de. ¿Hijo de quién? Hijo de Leví. Hijo de Israel. Hijo de Isaac. Hijo de Abraham. Ya ha puesto el nombre adecuado en Moshe. Moshe ya tiene el nombre adecuado, como nosotros debemos poner el nombre adecuado cuando nosotros alcemos la voz y clamemos, Abba. Sí importa mucho quién es tu padre. No estoy hablando ahora en un aspecto muy material de nuestros padres físicos, que con sus virtudes y defectos, podemos admirar sus virtudes y muchas veces criticar sus defectos y decir, no, yo quiero ser todo menos parecerme a mi papá, un ejemplo. No quiero parecerme a mi mamá. No te preocupes, por ello intervino el otro padre para compensar aquello que tal vez iba a salir totalmente mal. La idea no es hacer clones de hombres. Pero más que esta visión de esta sangre, la sangre literal, la sangre que fluye sobre nuestras venas, vámonos un poco más atrás y vamos sobre una sangre de alianza, una sangre de alianza que fluye sobre nosotros y nos hace verdaderos hijos de Elohim. Y nos hace hijos de Elohim en el momento que creemos, que aceptamos y reconocemos que somos nosotros descendientes de Abraham, Isaac y Jacob, que la sangre de Mashiach sobre nosotros, la sangre bendecida, está cambiando nuestra naturaleza. Y cuando nosotros decimos Padre, no estamos pensando en nuestro padre físico. Cuando decimos Padre, no estamos pensando en las deidades nacionales. Por ello no estoy hablando del Yahweh, el poderoso de Israel, al cual nosotros reverenciamos como el poderoso de todo el universo, y lo limitamos únicamente al Estado de Israel, lo cual lo hace muy pequeño. Quiero hablar del poderoso de todo el universo, que si bien se ha manifestado a Israel, no es un Dios nacional, no es una deidad nacional como las deidades nacionales de los egipcios. Es el creador del universo. Y este creador del universo y todo cuanto existe, todo aquello que podemos ver y lo que no podemos ver, nos está hablando de tal manera para que en esta confianza, en esta buena noticia, saber que por esta sangre de Mashiach que corre en nuestras venas y está sobre nosotros, ocultando nuestras faltas y transgresiones, podemos con toda confianza gemir. Gemir sobre nuestra necesidad y nuestro problema de opresión. Podemos gemir de todas aquellas angustias que nuestras vidas tienen. Si no gemimos, no somos partícipes, no estamos colaborando en él para transformar este mundo, nuestra realidad. Hemos de aprender que el momento que recibimos esta palabra que viene de Hashem, nos está diciendo, aquí estoy yo. ¿Qué quieres? Yo soy tu padre. ¿Qué necesitas? Papá, sí, dime. Papá, ¿qué ocupas? Dime, aquí estoy. Papá, sí, dime. Papá. Y allí en ese momento que no hablamos claramente con Hashem, hay una gran deficiencia en esta comunicación. Si gemimos y clamamos a Él, debemos poner en nuestro corazón cuál es nuestra petición. Y no necesariamente tendremos que hacerle peticiones siempre. Papá, aquí estoy. Gracias, porque sé que aquí estás. Ahora sí sé que tú estás escuchando, lo cual me da seguridad. ¿Le has hablado de esta manera a él? Y no otros que simplemente llegan. Paleta. ¿Qué? Pídelo bien. Papá, por favor, ¿puedes darme una paleta, como dicen los niños? Lo cual sería muy propio. Hay quienes llegan delante de Hashem con la petición y se olvidan de él. Necesito sanidad. Da gracias, reconoce al poderoso que él escucha, está presente, y entonces, desde lo profundo de tu corazón, clama. Y Él escucha las peticiones del corazón.
deleítate en Hashem, Él concederá las peticiones de tu corazón. Sí importa de quién eres hijo, porque claramente Él responde a sus hijos, no responde a aquellos que para Él es solamente uno más de los múltiples dioses que tienen las naciones y dicen: conozco y he escuchado acerca de la mitología babilónica, de la mitología egipcia, griega, grecorromana, he escuchado de las deidades hindúes, he escuchado de tantas deidades que se tienen en los países africanos, también he escuchado de una deidad que tienen en Israel. Y eso suena tan terrible que debería de enojarnos. Nuestro poderoso no es una deidad local. Tan presente está aquí en este lugar como llenando todo el universo. Y la invitación es a que nosotros podamos decirle: Padre, no a la deidad de Israel. Esta deidad nos toma por filiación, por alianza con Israel, que es muy diferente. Y es allí donde, como Moisés, debemos aprender a quitar nuestros aspectos heredados por nuestros padres. Ahora vamos a hablar de los padres más cercanos. Nuestros padres muy, muy, muy cercanos, estamos hablando de nuestros abuelos, quienes nos inculcaron toda clase de religiosidad. Religiosidad que nos impide llegar más allá de lo que es el poderoso y nos hace ver únicamente ritos, signos, y nos olvidamos del poderoso de Israel. No, no podremos llegar al verdadero a través de la religión. Despojémonos de padre, como decía Yeshua: aquel que no se despoje de padre y madre no puede entrar en el reino. Algunas versiones dicen: aquel que no odie. Nosotros también debemos odiar lo que odió Moisés. Moisés odió entonces. ¿Qué odió Moisés? Odió a sus padres egipcios porque no se manifestó después como hijo de la casa real en la cual se encontraba. No se manifestó nunca como príncipe de Egipto. Tampoco se manifestó después como hijo de ninguna deidad, simple como hijo de ¿quién soy? ¿Quién soy yo? Ahí viene lo importante. Yahweh le da una orden: manifiesta mi poder en toda la tierra de Egipto. ¿Sí? Y empieza con las plagas, empieza manifestando un poder castigando la tierra de Egipto, de donde él era un príncipe, tierra donde él era reconocido y apreciado. ¿Cuál fue la primera plaga que hace Moisés? No estoy hablando de la serpiente, es una señal. La primera plaga llega con la vara e hirió el río Nilo. ¿Sabes de qué río fue tomado él? Del Nilo. Es precisamente donde el dios Api, aquel que le otorgó esta bendición a la princesa de Egipto, fue necesario herir aquella mínima, minúscula posibilidad de que sea considerado hijo de Api, de una deidad de Egipto. Era necesario que llegara Moisés y de esta manera le diera muerte a aquella fuente de bendición sobre todo Egipto. Era necesario que en ese momento le diera muerte a aquella deidad con la cual fue considerado él, dado como una bendición a la familia real. Ah, dicen que fue Api el que me trajo aquí. Pues vean lo que yo le hago al dios Api, hiriendo el mar, el Nilo, se convierte en sangre. En ese momento, la muerte sobre la bendición que llega a todo Egipto. Api, si alguna vez fue conocido como Apimosis, nombres comunes en Egipto, en ese momento acaba de darle muerte al dios del Nilo. ¿Sí? En ese momento, cuando está hiriendo el río Nilo, se está desvinculando, porque el poder con el que viene nada tiene que ver con sus orígenes. En el momento que se revela a Faraón, se está revelando a su casa paterna. Está odiando casa paterna y está odiando la religión que le inculcaron. De igual manera, nosotros debemos odiar nuestra casa paterna y odiar la religión que nos inculcaron. Un momento, permítanme. Quiero que no se malinterprete. Cuando digo odiar, no quiero que ahorita salgas corriendo a golpear a tus padres.
Cuando digo odiar, me refiero a odiar aquellas culturas que te inculcaron y que te hacen ser lo que eres. Si alguien te inculcó de una manera, como hombre, una cultura machista, en ese momento debes de retractarte, porque eso no viene en la Torá. Y curiosamente, son las mujeres las más machistas que hay. Inculcan a los hijos. Pero de alguna manera entenderemos que no se trata de machismo, sino de patriarcado, que es muy distinto lo uno a lo otro. Si te inculcaron como varón que tienes que golpear a la mujer y someterla, debes de odiar esa enseñanza. Si te enseñaron que tienes que estar como vil parásito en tu casa esperando que toda la bendición se te dé gratuitamente por la casa, sin poner tu mano en el arado y obtener la bendición por tu trabajo con el sudor de tu frente, también te engañó. Tienes que odiar esa enseñanza. Debes odiar todas las enseñanzas que como vicio hemos recibido de nuestros padres. Debemos odiar las religiones que nos heredaron nuestros padres, y al hacer a un lado nuestras deidades antiguas y nuestra esencia antigua paterna, algo nuevo brota. Un hombre que dice: hijo de... ¿de quién? Como Moisés. Hijo de... el momento que queda la palabra vacante, hijo de quién, se manifiesta aquel que no tiene nombre, que no se manifiesta con un nombre personal, se manifiesta como el gran yo soy. Y entonces dice: tú eres hijo de quién crees, yo soy.

0: poderoso de tus padres, Abraham, Isaac y Jacob. Solamente el momento que nosotros dejemos vacante la palabra padre, madre, religión que tenía antes, en ese instante se manifestará aquel que no se quiso manifestar a Israel con un nombre propio, y nos retornará a la sangre original, la sangre de la alianza, porque ya nos hemos despojado de la sangre del mundo representada en Egipto y de sus deidades, hablado de la religión. Por ello este hombre, hombre viejo que éramos nosotros, hombres religiosos y hombres con muchos vicios, debe de morir, tal como Moisés le dio muerte a aquel hombre que era antes un príncipe de Egipto y regresó como la salvación de Israel. Cuando nosotros le demos muerte al hombre que éramos antes, seremos la salvación de Israel, porque somos el cuerpo de Mashiach, él es el Salvador, y seremos salvación para muchos en el día y en el instante que, como Moshe, aprendamos a despojarnos de lo que éramos anteriormente y seamos hijos de Elohim. Clamemos en fe y en emuná y digamos: Abba, Padre, Abba, ¿quién eres? ¿Quién eres? Una muy buena pregunta. Cuando escuchas Ma'ata, ¿quién eres tú? Mi'ata, ¿quién eres tú? Mi'at, ¿quién eres tú? En estos momentos nosotros debemos responder: Hijo de Elohim, hijo de su Dabar, hijo de su Misba, de su enseñanza, de su ordenanza. Hoy en este día a nuestra hermana se le va a hacer la pregunta y le van a decir: Mi'at, ¿quién eres? Y esa pregunta debemos responderla con toda seguridad, con toda seguridad, de la siguiente manera: si eres varón, bar mitzvah, soy hijo de la enseñanza, la enseñanza que me hace clamar Abba, Padre. Soy hijo de aquel poderoso del universo. Soy hijo de Abraham, Isaac y Jacob en Mashiach, si es que no tienes la sangre física. Y si la tienes, también debes decir: soy hijo de Abraham, Isaac y Jacob en Mashiach, porque esta es la sangre que verdaderamente es bendecida. En estos momentos que se hace la pregunta al pueblo: ¿y tú quién eres? ¿Quién es tu padre? Porque nuestro nombre debe de ir siempre el nombre de nuestro padre. Amén.
1: Con esta oración, Eterno Padre.
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Oye Israel, el Señor nuestro Elohim, el Señor uno es. Bendito el nombre de su reino, eternamente y para siempre.

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0: Escucha Israel, el Eterno es nuestro Dios, el Eterno es uno y único. Bendito es el nombre de su majestad, gloriosa por siempre jamás.
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Señor, eterno Elohim, escuchamos tu nombre, escuchamos tu alabanza.

Aleluya. Gloria a Dios. Gracias, Señor. Oh, gloria a Dios. Aleluya.